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0: para los hermanos agricultores, los hermanos alpaqueros y los hermanos ganaderos.
1: ¿Puedes seguir?
2: ¿Quedan 20 segundos?
1: ¿Me quedan 20 segundos?
0: Sí. Los programas sociales van a ser fortalecidos, como por ejemplo el PRONA, ¡exitosa!, será nuevamente centralizado. Mi mensaje a todas las organizaciones sociales de base, van a contar nuevamente con el apoyo de nuestro.
2: Gracias a ambos candidatos, ha superado ese espacio de la pregunta ciudadana y ahora tienen un espacio de un minuto como en los bloques anteriores para dirigirse a la ciudadanía, tienen un minuto para cerrar la idea sobre el tema que estamos abordando en este momento, que es fortalecimiento del Estado y los derechos humanos. Empieza por sorteo el candidato Roberto Sánchez.
3: El Perú necesita un proyecto nacional de desarrollo. El Perú necesita un firme compromiso por democratizar un Estado cercano a la gente, porque hoy no brinda servicios de protección a todos los peruanos. Esta reforma del Estado, este Estado presente en todo el territorio, debe de ser una prioridad en este siglo XXI. A los grandes proyectos nacionales que existían, que ya han iniciado, el de Víctor Ávila Unde a comienzos del siglo, el de Aya de la Torre, el de Mariátegui, nosotros estamos convencidos y convocamos a todas las fuerzas a ese consenso para tener un Estado democrático, descentralizado, amigo, con políticas de Estado donde la salud, la vivienda sean derechos fundamentales, el ser peruanos y tener cero discriminación sea algo sagrado para todos.
1: Muy bien, exitosa. Candidata Keiko Fujimori de Fuerza Popular, tiene usted un...
0: Preocupa de sobremanera lo que ocurrió en la primera vuelta. Hemos respaldado las denuncias de otros grupos políticos. Hemos saludado, sí, también las decisiones del Jurado Nacional de Elecciones de ampliar los horarios, de ampliar la votación para el día siguiente. Pero todo esto nos permite a nosotros ahora hacer un llamado a la población para defender el Perú. Y por eso hacemos esta convocatoria, para que todos los ciudadanos se inscriban como personeros, no solamente en Fuerza Popular, también en el otro grupo político. Los observadores internacionales serán claves, porque aquí lo que tenemos que hacer es fortalecer la democracia.
2: Muchas gracias a ambos candidatos. Hemos concluido este bloque, el cuarto bloque del debate presidencial 2026. Vamos a hacer una pequeña pausa y regresamos con dos temas también importantes, como no serlos: educación y salud. Breve pausa y regresamos.
4: Somos Exitosa, somos la voz de los que no tienen voz. 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Vamos a la pausa, pero regresamos con el análisis luego de este bloque fortalecimiento de la democracia y derechos humanos. Y vamos a recordar lo que ha dicho cada candidato. Vamos a explicar en principio lo que ha mencionado Roberto Sánchez, que fue el candidato que comenzó justamente hablando sobre ello. Y ha mencionado sobre quitar justamente el derecho al referéndum y que ese Congreso ha cambiado muchas leyes. Keiko Fujimori, por otro lado, ella ha explicado de los cambios que va a realizar respecto a servicios básicos y sobre todo al agua potable para todos los peruanos. Así que nos conectamos con nuestra compañera Carla Jarada, que nos va a contar cuál ha sido la percepción, la sensación de todos los medios de comunicación en este segundo bloque, donde se han

0: centrado más en propuestas, pero también ha habido espacio para alguna puya política. Carla, te escuchamos.
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2: Así es, entre los temas que se han tratado, por ejemplo, y empezó el señor Sánchez, es que no existe una consulta popular respecto al referéndum. Recordarán que nosotros subimos un referéndum para no tener dos cámaras y no se respetó. Entonces, Roberto Sánchez lo que ha hecho es recordar que el fujimorismo cambió las reglas de juego desde el Congreso, a pesar de que no, digamos, no se podía permitir. Igual se hizo. Mientras que la señora Fujimori lo que ha hecho es reconfigurar el hecho de los derechos humanos, por ejemplo, en acceso a servicios de calidad para todos, digamos, de una manera digna. Por ahí ha enfocado el tema de los derechos humanos, dejando de lado y diciéndolo directamente que hay que dejar ese tema en el pasado para trabajar en el futuro, básicamente. Ese es el twist que le ha dado la señora Fujimori respecto al tema de los derechos humanos. Se han dado, ¿ah? Se han dado también entre pullas y ha habido propuestas, pero lo que se siente por el momento es que Keiko Fujimori logra aterrizar sus temas de propuesta. Por ejemplo, ha hablado de cosas concretas, ¿no? Como el agua como servicio básico, el ramal sur, digamos, APPs para hacer más obras, plantas en la costa, en la sierra, en la selva, y ha hablado de Foncodes, un programa de interconexión vial. Como te decía, ha como que reconfigurado el tema de derechos de humanos a, digamos, a la activación de servicios básicos para la población. Mientras que el señor Sánchez lo que ha mencionado es que quiere fortalecer los derechos humanos, fortaleciendo, digamos, el pacto de San José. Y claro, le cayó en una nomás el tema de la coherencia con el tema de Antauro Humano Humala, por el tema del asesinato a los policías. ¡Exitosa! Básicamente se ha centrado en eso, ¿no? En una reconfiguración para ellos de lo que son los derechos humanos, que también son los servicios, Katiuska.
0: Así es, Carla, vamos escuchando ya el sonido para que inicie este debate. Solo un punto importante: se ha pronunciado Keiko Fujimori respecto a lo que pasó en la primera vuelta electoral el 12 de abril, ¿no? Quizás quiere captar ya ese voto del candidato de Renovación Popular. Ahora sí, nos conectamos con el debate presidencial aquí en Exitosa.
3: Al debate presidencial de segunda vuelta organizado por el Jurado Nacional de Elecciones, y como adelantó Angélica antes de la pausa, en este bloque, quinto bloque del debate, los candidatos deberán presentar sus propuestas en los campos de educación y salud, temas fundamentales para el desarrollo de nuestro país. Vamos de inmediato con la presentación.
4: Educación y salud.
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5: Es momento de escuchar cuál es la agenda viable de propuestas prioritarias para un buen gobierno educativo 2026-2031, más aún cuando hablamos de resultados que preocupan, ¿no? Respecto a la evaluación nacional de logros. Tacna, por ejemplo, supera el 50% de nivel satisfactorio en lectura. Loreto no llega ni al 13%. Solo el 7% de escolares alcanza el nivel satisfactorio en matemática. ¿Qué mecanismo específico proponen los candidatos? Vamos a empezar este bloque, según el sorteo ya establecido previamente, por 3 minutos con Keiko Fujimori. Adelante.
6: Hoy un paciente oncológico vive este vía crucis en nuestro país. 45 días para una primera cita con un especialista. 75 días para una primera tomografía o biopsia. 37 días para tener los resultados. Y casi 6 meses para iniciar el tratamiento. Por otra parte, 46% de nuestros niños sufren de anemia, perdiendo para siempre parte de su capacidad para aprender. La cura no son palabras, sino soluciones concretas. Vamos a implementar telemedicina en todo el país. No más tiempos de espera. Hoy los peruanos mueren haciendo colas o en postas médicas donde no hay médicos ni medicamentos. Fortaleceremos el fondo para enfermedades de alto costo. Daremos cobertura a los tratamientos de cáncer no protegidos actualmente. Crearemos el plan gratuito en los primeros 1000 días para proteger a la primera infancia, a la madre, y así combatir la anemia. En educación, el panorama también es caótico. 7 de cada 10 colegios no tiene los 3 servicios básicos. Construiremos y repotenciaremos 5.000 colegios con todos los servicios básicos y acceso a Internet. Entregaremos 5 millones de kits escolares con mochilas, útiles, buzos, calzados, hechos por nuestras MIPES, apoyando así a nuestros niños, pero también a la reactivación de nuestra economía popular. Recuperaremos el PRONA para garantizar alimentación escolar de calidad con compras directas a los productores locales. Y por supuesto, para los maestros. Ellos deben ser nuestros principales aliados en la mejora del sistema educativo. Vamos a cumplir con la ley aprobada para saldar la deuda social. A su vez, vamos a defender a su gremio, incluida a la derrama, como ya lo hicimos cuando el gobierno de Castillo, Sánchez y Antauro quisieron arrebatarles el SUTEP. Para nuestros jóvenes, duplicaremos beca 18 y ampliaremos las becas a estudios técnicos requeridos por el mercado. El modelo que el congresista Sánchez propone siempre empieza prometiendo derechos para todos, pero destruyen la estabilidad y la economía del país, dejando hospitales sin insumos, profesores mal pagados y familias más pobres.
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3: Gracias, candidata Keiko Fujimori. Y ahora el candidato Roberto Sánchez de Juntos por el Perú tiene 3 minutos para presentar sus propuestas en los campos de educación y salud. Adelante, por favor.
7: Usted es increíble, señora Keiko Fujimori. Habla de becas que el Congreso de la República que usted dirige no ha querido asignar presupuesto para becas, y usted es la responsable. Y sin embargo, su presidente del Congreso se ha aumentado el presupuesto en más de 1.500 millones de soles. Eso es una inconsistencia total. No le creemos. De cada 10 jóvenes en el Perú que debieran ingresar a la universidad, solamente 3 lo logran. 400.000 jóvenes egresan de la secundaria y no tienen ese derecho. Yo lo he vivido, soy hijo de la educación pública, sé lo que es quemarse la pestaña y estudiar con mi plata. Yo no tengo tío que me regale mis estudios. Nosotros creemos que nuestro gobierno va a ser el gobierno de la revolución educativa, porque las naciones en desarrollo que convirtieron a la política de Estado educación son las que desarrollan, pero para eso se necesita voluntad política. ¿Y eso cómo lo vamos a traducir? En primer lugar, logrando y convirtiendo al derecho al ingreso a la universidad como un derecho libre universal. Lo lograremos estratificadamente, pero hay que tomar esa decisión para transformar el país. Igual, una educación que significa reconocer al agente social de ese cambio, que es el maestro. Tenemos que reconocer su deuda social, que hasta ahora no se le paga. No puede haber un maestro que no gane mínimo una UIT en su piso de escala. A los maestros de educación superior, su homologación docente que tanto tiempo esperan. Allí está nuestra vocación de servicio. La integralidad nos obliga también a pensar, por ejemplo, en mejorar la alimentación de los estudiantes. Hay que trabajar directamente con el Comité de Alimentación Escolar, transfiriéndole recursos para que la economía local también crezca, y olvidándonos de los programas que son corruptos, que más bien llevan lombrices, ¿no es cierto?, y carne de burro en la alimentación y en los programas de nuestros escolares. Eso no debe de pasar. Nosotros en la salud creemos que hay que garantizar la atención gratuita en el primer nivel de atención. 500 policlínicos de podemos hacer, ¿no es cierto?, para brindar acceso, brigadas de salud donde los médicos puedan salir a campo, a los centros poblados, a los caseríos, un psicólogo por colegio, pero en el ámbito de la salud, mejorar la salud mental. Debemos duplicar los centros de salud mental comunitarios. Yo soy psicólogo, terapeuta, sé el esfuerzo, sé que se necesita, y hoy la salud mental no es una prioridad. Salud y educación tienen que ser derechos fundamentales, garantizados por el Estado, no un servicio, porque la Constitución del 93 dice que es un servicio, y no se la juega el Estado ni con presupuesto. La educación no debe tener menos del 6% del PBI como aportación a la inversión. Y en salud debemos ir escalados del 6 al 9 en nuestro periodo de gobierno.
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5: Gracias, candidato. Hemos concluido este primera parte del bloque de educación y salud. Es momento del intercambio de ideas y también de diálogo entre ambos, pero para ello primero vamos a dar pase a la pregunta ciudadana.
8: Buenas noches, mi nombre es Daúl Ramos y represento a la región de Moquegua. Mi pregunta es la siguiente. Ante la crisis presupuestal de las universidades públicas en regiones y la constante creación de nuevas instituciones, ¿qué medidas implementará para garantizar un financiamiento adecuado del sector y asegurar que la SUNEDU exija las mismas condiciones básicas de calidad a todas las universidades?
3: Muy bien. Ahí tenemos la pregunta ciudadana. Recordamos que los candidatos tienen un total de 3 minutos, haciendo un uso máximo de 1 minuto por intervención. Y se pide también a los candidatos que quieran iniciar esta conversación, esta especie de diálogo, con levantando la mano. ¿Quién quiere iniciar, por favor? ¿Candidatos?
5: ¿Ninguno se anima? Decimos correcto.
3: Candidato Sánchez.
7: Muchas gracias por esa pregunta tan importante. Nosotros tenemos capacidad de evaluar y tenemos propuestas serias con un equipo técnico calificado que hace una semana ha derrotado a su equipo técnico, porque además toditos no han querido ir a los otros debates que se ha abierto. Por Walkover hemos ganado. Miren, ¿sabe a cuánto llega la evasión de impuestos cada año? 9% del PBI. Es increíble. Más de 90 mil millones de soles por año en evasión y elusión. Nuestra presión tributaria en el promedio de América Latina es 14%. ¿Cuándo en América Latina es el 22%? 14% de presión tributaria. O sea, ¿para qué está la SUNAT? Nosotros, para financiar los programas sociales, salud, educación, necesitamos una profunda reforma tributaria con visión solidaria. Allí hay una oportunidad de cambio y lo vamos a hacer.
6: Daúl, muchas gracias por su pregunta y a través de usted envío mis saludos a todos los amigos de Moquegua. La educación, por supuesto que tiene los recursos, pero si además reordenamos el Estado, tendremos mucho más. Por eso es que yo he señalado que los gastos absurdos, como los que se van en Petroperú a los amigos del congresista Sánchez, pues esto será reubicado para garantizar más de 20 mil becas a los jóvenes a través del programa Beca 18.
3: Candidato Sánchez.
9: Existe una medida de
7: beca 18. Se han burlado de Beca 18. Todo el Perú sabe. Allí hay una inconsistencia que debemos de corregir. Nosotros creemos que en la educación y en una profunda reforma tributaria debemos de ser solidarios. Si hay sectores económicos que son resilientes, están fuertes, ¿por qué perdonarles impuestos? Porque son sus amigos, la ley Klimper 2. Con eso usted ha hecho un forado de 20 mil millones de soles que muy bien podrían ir para las becas que usted ha negado, para infraestructura educativa, para que la mitad de nuestros colegios tengan internet, tengan agua potable. Eso significa vocación de trabajo. Nosotros creemos que en salud debe de bastar el DNI para el intercambio prestacional en los 3 sistemas de salud. Ese es nuestro compromiso.
6: ¿Candidata? Bueno, el congresista Sánchez es puro floro, porque claro, todo lo que él dice ahora, qué pena que no lo hizo cuando gobernó con el señor Pedro Castillo. Tantas promesas que no cumplieron. Y ya vemos dónde están todos esos candidatos que prometieron tantas cosas, pero que les dio amnesia y se olvidaron de su pueblo.
3: Candidato Sánchez.
7: Como ministro de Estado en Comercio Exterior y Turismo, hemos tenido una actuación impecable. Además que yo he sido gerente en un distrito, gerente en una provincia, gerente en una región. Yo sí he trabajado, señora Keiko, y le puedo decir que nuestro gobierno promovimos más bien la recuperación del sector turismo y logramos, por ejemplo, que está vigente hasta ahora, la recuperación del sector de la gastronomía, que hasta ahora tiene el beneficio del IGB para reactivarse, para recuperarse. En nuestro gobierno, cuando era ministro, Pedro Franque recuperó en los primeros 6 meses 300 mil empleos y después de pandemia se creció 13% del PBI. Hay que leer un poquito, pues, ¿no? Para tener más consistencia.
6: El congresista Sánchez, cuando fue ministro de Estado, ministro de Comercio Exterior y Turismo, lo que hizo fue anular los presupuestos de PromPerú para promover a nuestro país en el mundo. Qué pena. Pero vamos a enfocarnos en los temas importantes. Educación. Para nosotros, la educación tiene además que ir acompañada de toda una propuesta en el tema deportivo. El deporte es salud, el deporte nos une. Y tenemos que mirarlo no solamente de la parte competitiva, la de la alta competencia, sino también el deporte popular. Y por eso me acompaña en el equipo Gian Ferrari, un experto en el deporte, y lo que vamos a hacer con él es justamente relanzar todas estas propuestas de políticas de Estado.
10: Candidato Sánchez.
7: Exitosa. Como ministro de Comercio Exterior aprobamos una ley que grava con impuestos a las apuestas deportivas a distancia. Yo sí fui un buen ministro. ¿Y sabe qué? Esos fondos de 167 millones eran para salud mental y dedicados para el deporte. Debemos de potenciar el deporte para la visión de la salud. Nosotros creemos y le daremos fuerza. Hay que leer un poquito más.
10: Candidata.
6: Quiero enfocarme también en el tema de salud. Siento que la pandemia y el proceso del COVID no nos dejó una enseñanza, porque hoy los hospitales están colapsados, las postas médicas atienden hasta la 1 de la tarde. Como me dicen algunos ciudadanos, uno no se puede enfermar en la tarde porque no hay quien lo atienda. Por eso es que vamos a implementar la telemedicina y trabajaremos de la mano de los agentes comunitarios, que hasta ahora siguen haciendo un trabajo voluntario, pero que hay una ley pendiente para que ellos puedan recibir una remuneración por este trabajo maravilloso que ellos realizan.
11: ¿Ha concluido? Tiene todavía unos segundos.
6: Sí, permítame por favor agregar algo más, si es que el tiempo me permite. En la lucha contra la anemia, el 45% de los niños tienen este problema, y lo que vamos a hacer es atenderlos desde la barriga de las mamitas. Promoveremos la construcción de guaguaguasis y fortaleceremos los pronoís.
11: Correcto, gracias a ambos candidatos. Seguramente deben haber quedado algunas propuestas o temas pendientes respecto al tema que nos concentra la atención de todos ahora, que es salud y educación. Tiene un minuto. Y por sorteo es Keiko Fujimori quien inicia esta última parte de la presentación por un minuto.
6: Para la educación, uno de los programas más queridos es los kits escolares. Y esto lo trabajaremos de la mano de las mamitas, de los comedores populares y las organizaciones sociales de base. A ellas me dirijo. Junto con ustedes vamos a fortalecer el PRONA para nuevamente traer desayuno y almuerzos escolares de calidad. El trabajo de las mamitas de los clubes de madre, de las ollas comunes, de este trabajo silencioso poco comprendido. A ustedes les vamos a dar un bono de reconocimiento, 500 soles mensuales. Ustedes serán nuestras principales aliadas para alimentar bien a nuestros niños y también a las personas de la tercera edad. Muchas gracias.
10: 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Candidato Roberto Sánchez de Juntos por el Perú, tiene usted un minuto para redondear sus propuestas en esta materia.
7: En nuestro gobierno, la salud mental será una prioridad. No solamente hablamos de infraestructura, de los centros de salud mental comunitario, que vamos a duplicar por lo menos a 500 más. Necesitamos hacer los esfuerzos para tener un psicólogo en cada institución educativa. Con la ley que ahora grava con impuestos a las apuestas deportivas, se tiene más de 100 millones de soles para poder priorizar la atención en salud mental. Hay un mal que nosotros creemos que se debe de reparar como deuda social. La violencia sexual a niños, niñas, debe de ser asumido como una política de Estado para rehabilitar integralmente a esta población vulnerable. Nosotros queremos salud sexual de verdad, prevención. Nunca más un gobierno debe de caminar por las esterilizaciones masivas, que es un triste y vergonzoso legado del gobierno de Fujimori.
11: Gracias, candidato, y gracias a ambos por haber dado sus propuestas con miras a las elecciones el próximo domingo. Vamos a hacer una breve pausa, regresamos con la poco a poco llegando a la recta final de ese debate presidencial. Volvemos con economía, empleo y reducción de la pobreza.
0: 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Este bloque ha sido educación y salud, que es lo que ha mencionado la candidata Fujimori. Ella ha hablado de la telemedicina, además ha hablado de los pacientes oncológicos, ha hablado de los niños con anemia, plan gratuito en los primeros 1000 días para la primera infancia. Sobre educación, construir 5000 colegios con acceso a internet. Además, los kits escolares. Vamos a hablar de esto, pero vamos a la pausa y regresamos con mucho más aquí en Radio Exitosa, la voz de los que no tienen voz.

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1: 9:37.
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0: Éxitos exitosos, estamos conectados a nivel nacional a través de la radio en Lima y Callao por la 95.5 de la FM. Aquí en nuestro programa Elige Bien y nos conectamos con nuestra compañera Carla Jarada. Carla, te escuchamos, pero antes vamos a escuchar nuevamente el debate presidencial.
1: Escuchamos. Segunda vuelta y ahora en este sexto bloque los candidatos presidenciales tocarán el tema de economía, empleo y reducción de la pobreza. En un contexto en este país en el cual hay niveles alarmantes de pobreza y pobreza extrema, de desempleo y de informalidad, desempleo básicamente en el sector juvenil. Vamos de inmediato con la presentación.
2: Economía, empleo y reducción de la pobreza.
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4: Bueno, efectivamente son cifras preocupantes las que presenta en contexto de empleo. 7 de cada 10 trabajadores son informales y según lo que presenta el INEI 2025, el 70.2% del empleo es informal. Más de 12 millones de trabajadores no tienen derechos laborales plenos. Vamos a empezar por 3 minutos, como ya hemos venido desempeñando esta dinámica en estos bloques programáticos, en este caso de economía, empleo y reducción de la pobreza, con el candidato Roberto Sánchez de Juntos por el Perú. Según sorteo, es su turno, tiene 3 minutos.
5: La canasta básica familiar, por el precio de los combustibles, la inflación, debiera estar hoy día, por lo menos para mitigar, en 1.814 soles. ¿Y cuánto está la remuneración mínima vital? 1.130. Es una injusticia, no puede ser. Por eso nuestro gobierno hemos decidido avanzar a ese 1.814, empezando con 1.500 soles de la remuneración mínima vital, por justicia. Asimismo, somos conscientes que desarrollar empleo significa también promover los negocios, promover al emprendedor, a la mujer emprendedora, al microempresario. Por eso vamos a formar un fondo de 15.000 millones de soles para crédito accesible de verdad, crédito barato, con garantías, pero donde también le demos asistencia técnica para que pueda diversificar con tecnología e innovación los negocios emprendedores. ¡Exitosa! El trabajo aquí relevante es también la mujer. ¿Por qué? Porque son las que lideran, llevan adelante un conjunto de negocios de mejor manera ejemplar, y yo creo que allí tenemos que trabajar. La pobreza ya no solamente está en las zonas rurales, también se ha movido a la ciudad. 2.300.000 peruanos de la clase media han incrementado ahora a 9 millones la pobreza. Hay hambre, hay desnutrición. Necesitamos invertir, priorizar. El programa Juntos será reforzado para pensar también en las ciudades. En el primer año, no menos de 1 millón de familias van a ser reconocidas con una pensión para luchar contra la pobreza. ¿A quién le corresponderá? A la mujer emprendedora, a la mujer cabeza de hogar, porque ella conoce la economía como la palma de su mano. Vamos a promover ese trabajo, ese empleo. Para nosotros también es bien importante decir, nosotros no hemos expropiado nada a nadie. No queremos quitarle sus ahorros. Ese relato del miedo que usted ha levantado es falso. Nosotros no somos ni comunistas, nosotros creemos en el trabajo, en el derecho a crecer, a tener riqueza. Por eso vamos a garantizar la política de Estado, que desde el año 79 ya existe, estabilidad macroeconómica, autonomía del Banco Central de Reserva. El equipo técnico lo hemos conversado y está correcto. La política de Estado también significa la permanencia del señor Julio Velarde. Hemos tenido algunas discrepancias de orden menor, pero las políticas de Estado y las instituciones se respetan. Nosotros creemos que es importante invertir también en industrialización. Si no industrializamos el país, seguiremos vendiendo piedras. ¡Qué gran minería que vende piedras! ¡Qué gran agroexportación! De la chacra al contenedor, no. Hay que industrializar, tecnificar. Es la única forma de generar valor agregado e incorporar a nuestra pequeña agricultura y a todos los sectores como gamarra, clúster textil, en las grandes cadenas de valor. Sabemos cómo hacerlo.
1: ¡Exitosa! Muchas gracias, candidato Roberto Sánchez. Candidata Keiko Fujimori, tiene usted 3 minutos para sus propuestas en este tema importante, economía.
6: La pobreza no se reduce con discursos, se reduce con empleo. El Perú ya lo demostró. Cuando hubo estabilidad, inversión y empleo, millones de familias pudieron salir de la pobreza. Hoy tenemos que recuperar ese rumbo. Lo que propone el congresista Sánchez va exactamente en sentido contrario. Prohibir las agroexportaciones, frenar la minería, limitar la entrada de insumos básicos. Eso no crea empleo. Eso destruye tu puesto de trabajo. Para volver a crecer, necesitamos un Estado que haga cuatro cosas fundamentales. Primero, dar seguridad jurídica. Defenderemos la autonomía e independencia del Banco Central, no como propone la fórmula del señor Sánchez. Segundo, eliminaremos trabas. El Estado dejará de perseguir y extorsionar. SUNAT y SUNAFIL serán reformadas para que promuevan la generación de empleo. Tercero, reactivaremos PROMPYME para apoyar a las MIPES y a los emprendedores. Más crédito barato, más compras estatales, ¡exitosa!, más asistencia técnica y capacitación para exportar, tecnificar y digitalizarse. Cuarto, destrabaremos los grandes proyectos paralizados, Carretera Central, Aeropuerto Chinchero, las represas de Poecho y Chavimochic 3, líneas de metros 3, 4, 5 y 6, tren de Lima Ica, tren de Lima a Barranca, gasoducto Surandino, autopista ampliada Desaguadero Puno, Cusco Arequipa, Majes Sihuas 2. Por ejemplo, si solo Majes Sihuas 2 hubiese avanzado, se habrían generado más de 400.000 puestos de trabajo, sacando de la pobreza a muchísimas familias del sur de nuestro país. También sabemos que hoy día sufres con los precios de los combustibles. Para ello, reactivaremos el Fondo de Estabilización, garantizando un precio estable. Cuando hay inversión, hay empleo. Cuando hay empleo, hay ingresos. Y cuando hay ingresos, una familia empieza a salir de la pobreza. Pero el congresista Sánchez no cree en ese progreso personal. Le molesta que el peruano emprenda, que crezca y que salga adelante por su propio esfuerzo. Porque cuando una persona progresa, se vuelve más independiente. Y cuando una familia es más independiente, es más libre. Queremos un Perú donde cada persona pueda trabajar, emprender, crecer y decidir su propio futuro con libertad.
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4: Gracias a ambos candidatos. Se concluyó esa etapa de este bloque programático, pero es momento de invitar a dar pase a la pregunta ciudadana, la última pregunta ciudadana de la noche.
7: Buenas noches, mi nombre es Lice Yuli Huarochanca, me comunico desde la provincia de Huancayo y mi pregunta es la siguiente. Las micro y pequeñas empresas evitan formalizarse debido a la alta carga tributaria y la excesiva burocracia estatal. ¿Qué reforma específica plantea en el régimen tributario para incentivar la formalización de las MIPES sin afectar los derechos laborales de los trabajadores? Gracias.
1: Muy bien, candidatos, ahí tienen ustedes la pregunta ciudadana. Les recordamos que cuentan con 3 minutos, pueden hacer uso máximo de 1 minuto por intervención. ¿Quién desea comenzar, por favor, a mano alzada? ¿Candidatos? Candidata Fujimori, adelante, por favor.
6: El gran motor de nuestra economía depende del sector privado, pero sobre todo de la pequeña empresa. Y por eso es que para ellos decimos tributación cero los 3 primeros años, licencia cero, con una sola declaración jurada podrás abrir tu negocio. Esa es la manera de poder acompañarte. El Estado garantizará los créditos para que tú puedas tener créditos blandos. Pero qué pena que el congresista Sánchez, que fue ministro de Estado, habla y habla y no hizo nada durante el gobierno de Castillo cuando él era ministro.
1: Candidato Sánchez.
5: La señora Keiko dice que sabe que es una familia independiente que sale adelante. Yo a bien le recuerdo que yo sí sé que es salir adelante con su familia, respetando a mi padre, respetando a mi madre, respetando a mi esposa, respetando a mi hermano. Hemos salido adelante así. ¡Exitosa! ¿Y eso sabe qué significa? Confianza. Es tu valor espiritual, incluso para querer transformar un país. Y de eso, yo creo que usted no sabe mucho. Creo que el Perú necesita una profunda democratización de acceso a la riqueza. La gran formalización, que uno dice, no es un tema solo burocrático, señora. Aquí hay un régimen mercantilista. Aquí hay un régimen en los medicamentos, oligopolios, monopolios. No hay economía social de mercado. Es un régimen el más salvaje neoliberalismo de América Latina.
4: ¿Va a poder continuar después, candidata?
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6: Qué pena, qué poco hombre es usted. Y cuando vienen ataques de esta naturaleza, quiero recordar que a mí la vida política me ha tocado vivir en adversidad, contra la corriente. Pero acá estoy, de frente, de pie y con la frente en alto. Pero cuando vienen ataques así, yo me permito ahora dirigirme a Kiara y a Kaori. Chicas, ustedes saben, y nosotros sabemos cómo fueron los últimos días que acompañamos a sus abuelos, a mi papá y a mi mamá. No hagamos caso a este tipo de ataques bajos.
8: Candidato Sánchez, su turno. Sí, adelante.
5: Sí, yo creo que el Perú sabe lo suficiente de nuestras historias y trayectorias. Yo me someto al ojo crítico, a la verdad, al respeto, pero sobre todo a la ética y la verdad. Hoy que el Perú está viviendo un momento especial y donde nosotros, desde nuestra visión de Juntos por el Perú, creemos en una sana economía, en el derecho a la chamba, en crecer con dignidad, con justicia. Eso significa democratización de la riqueza, en una nueva minería social, en una segunda reforma agraria para tecnificar precisamente la pequeña agricultura, 2 millones de predios agrícolas abandonados. Mientras usted a sus amigos le da una ley de exoneración que le perdona 20.000 millones de soles. Por Dios, ¿qué es eso? Eso no es economía social de mercado, es mercantilismo para los que financia su campaña. Eso no puede ser.
4: Candidata.
6: Dentro del equipo me acompaña el señor Carranza, un gran exministro de Economía, que tuvo resultados extraordinarios en el medio de una crisis que fue terrible para nuestro país. Me acompaña también el señor Neuhaus, que tuvo una gran experiencia y demostró resultados en temas de infraestructura. Y me acompaña también Rafael Belaunde, ex candidato y un experto en temas mineros. Con ellos, nosotros vamos a nuevamente impulsar las cifras de crecimiento que hoy están en cerca de 3% y los dejaremos al culminar nuestro mandato en cifras del 6%.
4: Candidato.
5: El ministro Miguel Castilla ha dicho que el mejor ministro de todos los tiempos en estos últimos 5 años ha sido el gobierno del presidente Pedro Castillo. El ministro Pedro Franque, que capitanea el equipo económico de Juntos por el Perú, que ha derrotado a ese equipo la semana pasada. Esa es la verdad. Pero no solamente eso. El propio Julio Velarde ha dicho que el Congreso que usted gobierna, porque usted tiene el gobierno parlamentario, ¿sabe qué ha dicho? Que el responsable de la farra fiscal es precisamente su gobierno parlamentario, que ha roto el equilibrio fiscal, que dice que cree en la estabilidad y en la meritocracia, y lo puso a Klimper de director del Banco Central de Reserva. No sé si usted recuerda las acciones que toma. Nosotros promoveremos inversión, megapuerto de Chancay, el tren bioceánico, carreteras para circular la carretera central. Estas infraestructuras pueden contribuir y nosotros queremos que todas las banderas vengan a generar chamba y progreso para el Perú.
8: Candidata Fujimori, le quedan 57 segundos.
6: Las agroexportaciones en nuestro país han generado millones de puestos de trabajo y por eso las defendemos. Hoy el Perú ubica el primer lugar en las exportaciones de espárragos, de uvas, de arándanos. Está segundo lugar en paltas. Y por eso es que nosotros vamos a seguir apostando por el agro. Pero también tenemos que darle un impulso al turismo. Eso que usted no hizo, congresista Sánchez, ex ministro del señor Castillo, lo dejó abandonado. Hasta ahora han pasado 7 años y no regresamos a las cifras prepandemias. Nuestra meta es que el Perú vuelva a tener 5 millones de turistas. Impulsaremos el turismo a nivel nacional, promoviendo además los presupuestos de PROM Perú para que el Perú vuelva a brillar.
4: Gracias a ambos candidatos, pero Tiene un minuto todavía para hacer su mensaje final, correcto, sí. Economía, empleo y reducción de la pobreza. Usted empieza este bloque. Adelante.
5: Yo creo y estoy convencido que el Perú tiene inmensa potencialidad para crecer, desarrollarse. Pero necesitamos una mirada más democrática, más de economía social desde el Estado y la economía. Y eso precisamente no tenemos, porque se gobierna con leyes para grupos de interés particular, y qué raro que están vinculados siempre a las campañas que le financian a Fuerza Popular. Nosotros no necesitamos ese modelo. Nosotros creemos que hay que trabajar conectividad, carreteras, caminos rurales, las poblaciones hoy de fronteras que están abandonadas. Nosotros tenemos una visión descentralista, una visión de desarrollo, de progreso, de estabilidad, y estamos comprometidos sobre todo con algo que Fuerza Popular conoce poco: honestidad y cero corrupción.
8: Muy bien, candidata Keiko Fujimori, tiene usted un minuto para redondear sus propuestas en torno a economía que estamos tocando.
6: Una de las principales fuentes de trabajo es la agricultura. Y hoy quiero decirles a los pequeños agricultores que no van a sentir el abandono del Estado, que volverán los programas de Foncodes, Pronamach para la construcción de reservorios, canales de irrigación, regresarán las semillas mejoradas, el riego tecnificado y, por supuesto, los tractores. Los ayudaremos a sacar sus productos. A los hermanos arroceros les decimos que el PRONA será repotenciado justamente cuando ocurren este tipo de crisis y compraremos la sobreproducción, así como ocurrió con la papa cuando había sobreproducción. Queridos amigos, no van a volver a sentir este abandono del Estado. La economía crecerá, pero por supuesto con el gran equipo que tenemos en Fuerza Popular.
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4: Ya ha concluido el tiempo de ambos candidatos. De ahí tenemos una parte final tras la pausa, candidato Sánchez. Hacemos una breve pausa, como decía, y volvemos con la parte final de este debate presidencial 2026 con un bloque que los organizadores han denominado Carta Blanca. Al regresar les contamos de qué se trata.
0: 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Vamos a conectarnos también con nuestra compañera Carla Jara para sus impresiones. Un bloque bastante, por supuesto, lleno de puyas políticas, pero también se han lanzado muchas propuestas. Roberto Sánchez ha sentado posición respecto a Julio Velarde, y Keiko Fujimori da un mensaje final para todos los agricultores que están realizando este paro agrario. Carla, te escuchamos. Muy bien, vamos a irnos a la pausa. Pero regresamos con nuestra compañera Carla Jara para conocer cuáles son sus conclusiones. Contigo, Carla, luego de la pausa. Somos exitosas, somos la voz de los que no tienen voz.

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0: Somos exitosas, somos la voz de los que no tienen voz, estamos conectados a nivel nacional y continuamos con el debate presidencial. El debate
1: presidencial, segunda vuelta 2026, y como les habíamos adelantado antes de la pausa, este último bloque se denomina Carta Blanca y Palabras Finales.
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4: Bueno, en este bloque, como decía Carlos, lo comentábamos, se llama Carta Blanca y busca que ambos candidatos mencionen algo positivo de su adversario político, entendiendo evidentemente que gobernar supondrá realizar consensos, dialogar y sacar adelante al país. Aquí además incluirá en este bloque, en estos dos minutos tienen la posibilidad de dar sus palabras finales.
1: Bueno, ambos candidatos tienen dos minutos en este último bloque, en esta última secuencia, para hablarnos a los ciudadanos. De acuerdo al sorteo, comienza este bloque el candidato Roberto Sánchez de Juntos por el Perú. Adelante.
5: Esta no es una elección cualquiera. Nos estamos jugando el futuro del Perú y de la democracia. El 2011, el 2016, el 2021, el Perú les cerró filas al fujimorismo y su legado de horror, como lo hará este 7 de junio. Nosotros convocamos a las fuerzas patrióticas, la fuerza moral que quiere recuperar el orden de verdad, no del caos de la señora K. Ese orden de golpistas que han quebrado la autonomía de poderes, ese orden que ha cooptado el sistema de justicia, que ha regulado nombramientos extraños en el Tribunal Constitucional para anular sus propios juicios. ¿Qué justicia es eso con el país? Nosotros creemos en la necesidad de un gran consenso nacional. En la primera vuelta, ninguna fuerza política ha obtenido la mayoría. ¿Eso qué quiere decir? Que el mensaje del pueblo es la capacidad de hacer consensos. Y nosotros hemos logrado de ir más allá de nuestra orilla. Y eso es precisamente este plan para transformar el Perú que hoy presentamos al Perú y que ha sido capaz de hacer con muchas fuerzas políticas que, no compartiendo 50 ideas, nos hemos puesto de acuerdo en lo principal, en lo central. Yo vengo de abajo, he trabajado toda mi vida, quiero a mi familia, quiero a mi país, soy un hombre de fe, no le voy a fallar a nuestro pueblo, sobre todo a los pobres, a los más pobres, a los de centros poblados que nos han traído hasta acá. Pero para mirar con madurez, y este 7 de junio, el día de la bandera, el día de la dignidad, será el día de la recuperación de la patria. Juntos podemos transformar el Perú.
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4: Gracias, candidato Roberto Sánchez. En dos minutos también, candidata Keiko Fujimori, es su turno.
6: Agradezco a los peruanos y a Dios por permitirme estar hoy aquí con ustedes. Yo sé que esta elección no es acerca de mí, sino del tipo de gobierno y el rumbo que queremos para los próximos 5 años. O queremos el caos y el desorden, o recuperamos el orden y trabajamos por el futuro de nuestro país. Sé que a lo largo de mi vida política he cometido errores. De ellos aprendí, pero me levanté además con mucha más fuerza. Sé también que sola no voy a poder, y es por eso que me acompaña un equipo que va más allá de fuerza popular, un equipo que ha mostrado experiencia, capacidad y resultados. Vengo viajando por nuestro país a lo largo de 30 años. Conozco cada rincón del Perú. Conozco sus problemas y también sus soluciones. Pido la posibilidad de ser presidenta, porque solo a través de la presidencia podemos hacer las obras que tanto estamos necesitando. No les pido dejar nuestras diferencias, sino que a pesar de nuestras diferencias podamos apostar juntos para construir un mejor país. Aspiro a transformar el Perú y dejar a los jóvenes un Perú en paz y un Perú con progreso. Aspiro a gobernar con fuerza y con amor. Le pido al Señor que bendiga cada uno de sus hogares. Y en mi última visita a Arequipa, le pedí a la mamita de Chapi que nos ayude a lograr la unión y la reconciliación que todavía nos falta. Muy buenas noches.
1: Muchas gracias a ambos candidatos presidenciales por su participación en este debate de segunda vuelta 2026. Han presentado ustedes sus propuestas y la ciudadanía, el electorado, tomará su decisión.
4: Efectivamente, en esta jornada hemos dado a conocer esas propuestas y efectivamente quienes nos ven, nos han visto desde las 8 de la noche, cuentan ya con mayor información para emitir un voto informado. A nombre del Jurado Nacional de Elecciones también les agradecemos a ambos por su participación.
1: Queremos agradecer también a IDEA Internacional, PNUD, CIES, UNICEF y la Asociación Civil Transparencia por ser parte del Comité de Preguntas Ciudadanas, así como al notario público Rodrigo Gálvez.
4: Bueno, y no queremos dejar de agradecer también el excelente trabajo de Ana Failoc Baca y Moisés Vizcoya Arteaga, especialistas en lenguaje de señas, quienes han acompañado en esta noche en este importante trabajo.
1: Finalmente, de cara al 7 de junio, día de la segunda vuelta, les invitamos a revisar el portal web www.votoinformado.jne.gov.pe, donde se brinda información de los planes de gobierno, las hojas de vida de todos los candidatos en el proceso en segunda vuelta y también videos resúmenes de los planes de gobierno realizados por los mismos candidatos.
4: Bueno, despedimos, no sin antes invitar a ambos candidatos a que puedan ponerse al centro del auditorio para despedir a la ciudadanía que ha seguido atentamente cada uno de sus planteamientos y tener una mejor decisión en exactamente una semana. Muy buenas noches.
0: 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Ha culminado ese debate presidencial entre ambos candidatos, Keiko Fujimori y Roberto Sánchez. Cada uno ha expresado sus propuestas en torno a la seguridad ciudadana, en torno al fortalecimiento del Estado democrático y los derechos humanos, educación y salud, economía, empleo y reducción de la pobreza. Ha habido tiempo para que puedan expresar su plan de trabajo, propuestas contundentes, pero también espacio para las pullas políticas. Cada uno se ha basado en su pasado político y han expresado lo que la población deseaba, por supuesto, conocer. Vamos a conectarnos con nuestra compañera Carla Jara, pero también lo haremos con nuestros reporteros que están afuera del Centro de Convenciones de Lima, ubicado en San Borja, donde están las portátiles de ambos partidos políticos, tanto Fuerza Popular como Juntos por el Perú. Así que vamos a conversar con Carla. Carla, ¿cómo estás? ¿Qué te ha parecido este debate?
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7: Finalizó el debate, ya han podido dar sus palabras, han dado sus propuestas de gobierno, aunque podría decir que entre ambos candidatos en algunos puntos o determinados temas, cada quien ha sido más claro o ambiguo en algunos u otros, ¿no? Lo que sí nos ha faltado son las pullas y ya sí. Se sabía que esto iba a suceder, y eso debido a que ambos candidatos tienen un pasado político que de alguna manera los ha hecho conocer, ¿no? Y de alguna manera por eso tienen tanto antivoto. Estamos esperando que salgan para que brinden las entrevistas. Ya tienen algunas pactadas, así que probablemente no los podamos tener a ambos, pero sí, aparte de su equipo de trabajo que los han ido acompañando, ya la prensa está totalmente loca, de verdad loca, aquí esperando que salgan los candidatos, pero decir que entre las pullas que se han dado, creo que no se ha dejado ver nada nuevo de lo que ya han dicho, ¿no? Es decir, se podría decir que Keiko Fujimori ha intentado insertar los mensajes porque ha leído, ¿no es cierto? Y los ha tenido súper más claro. Y Roberto Sánchez parece ser que en algún momento solamente respondía a las pullas. Donde se enfrascaron bastante ha sido, creo que en el tercer tema, en el tema de educación y salud. Ahí básicamente en el tema de beca 18, ¿no? Porque ahí Keiko Fujimori dijo que iba a utilizar el dinero que se le daba a la gente de Petro Perú, ¿no es cierto?, para utilizarlos en beca 18, y por supuesto ahí Roberto Sánchez aprovechó para decir, bueno, que mentía porque es en esta gestión del Congreso que finalmente se ha cortado el dinero para el tema de la beca 18. En fin, se han dicho mil cosas, la verdad. Yo sí he trabajado, le dijo una, dos veces.
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7: ¿No? O hay que leer un poquito. Ha sido bastante fuerte con Keiko Fujimori en las pullas, ¿no? Inclusive fue en algún momento bajo, digámoslo así, a la hora que ella le contestó que era un hombre bajo por haberse metido con ella y el tema de la familia,
0: hombre,
7: ¿no? Básicamente,
0: así es,
7: ¿no?
0: Así es.
7: O sea, se juega mucho con el tema de la familia y por tanto, por tener familia, uno tiene valores, ¿no? Bueno, digamos que eso es lo que te puedo decir ahorita de lo que se han dicho, pero siento que no ha habido mayores propuestas o distintas de las que ya no habíamos escuchado. Lo que sí, y ha sido claro y preciso, Roberto Sánchez, por lo menos para esta presentación.

0: Morena, porque es hasta acá, hasta donde se les ha permitido a los simpatizantes de ambos llegar.
1: Son las 10:11, estamos conectados a nivel nacional a través de la radio en Lima y Callao por la 95.5 de la FM. Ha culminado y ese debate presidencial entre ambos candidatos. Queremos también conocer qué es lo que siente la población afuera, ¿no? Del centro de convenciones de Lima, ubicado en San Borja, donde están ambas portátiles de los partidos políticos, Fuerza Popular y también Juntos por el Perú, pero también hacer un pequeño recordar y más adelante con nuestra compañera Carla Jarada de las propuestas que han lanzado los candidatos. Keiko Fujimori ha dicho que los presos van a trabajar, por ejemplo, en las cárceles. Sánchez ha hablado de recuperar la deuda social. Además, había una promesa importante respecto de ambos candidatos sobre la pequeña empresa. Se ha hablado sobre la mujer, también su rol dentro de la sociedad. Keiko ha prometido un bono de 500 soles para las mujeres de las ollas comunes y comedores populares también. A Sánchez se le ha acusado de trabajar de la mano con Antauro, de haber sido ministro de Castillo, además de haber sido parte de este congreso, porque lo llamaba congresista Sánchez, y a Keiko Fujimori se le ha acusado de lo que todo el mundo conoce durante muchos años, es su pasado político, no haber trabajado, que su tío le pagó la carrera. Se le ha mencionado también que ha tenido mayoría congresal, que ella es la señora del caos, que durante muchos años ha provocado la vacancia de muchos presidentes por la pataleta que le daba y que no ha dejado gobernar. Se le acusó también de haber sido una mala hija, ¿no? Mala hija, mala esposa, mala madre, y ahí es donde ella responde fuerte y claro y lo llama poco hombre. También ella lo ha calificado al señor Sánchez como que es un traidor, complotador y traidor respecto a lo que pasó en el pasado intento de Estado del expresidente Pedro Castillo. Muchas propuestas sobre seguridad ciudadana también se han mencionado, economía, no había que poner puntos sobre las íes respecto a eso, cuál era el modelo de trabajo, de negocio que se iba pues implantar, un mensaje claro que ha brindado Keiko también para los agricultores respecto a ese paro agrario que continúa, y Sánchez además ha dicho: yo aseguro la continuidad de Julio Velarde. Ambos han hablado de sus ministros de Economía, tanto Sánchez hablando con Franque, sobre Franque, que él considera es el mejor ministro de los últimos años, y además Keiko Fujimori hablando sobre el señor Carranza, que ha sido un ministro que ha recuperado la economía nacional en los últimos años también. Keiko Fujimori ha mencionado quiénes son las personas que trabajan con ella, ha hablado de Jan Ferrari sobre el deporte, Carlos Newhouse también, y por su parte también lo ha hecho Sánchez. Vamos ahora a conectarnos con nuestros reporteros, con Kevin García. Kevin, te escuchamos, por favor, buenas noches.
2: Buenas noches, Carla Katiuska, así es, información en vivo desde el distrito de San Borja, cuadra 23 de la avenida Aviación, continúa siendo el epicentro de simpatizantes. Desde este lado, los simpatizantes de Juntos por el Perú, tras haber culminado el debate presidencial, han llegado. En su momento se dispersaron, en su momento se fueron a otros puntos, sin embargo, una vez culminado, han regresado y ya se encuentran ubicados aquí a la expectativa de la salida del candidato presidencial. En estos momentos hay un humo blanco porque se han encendido bengalas por parte de los simpatizantes. Ellos vienen cargando banderas, carteles, polos con el logo del partido. Hemos visto vehículos también que han llegado con el logo en una gigantografía. Prácticamente la cuadra 23 de la avenida Aviación ha sido completamente cerrada con dirección justamente a San Luis, el distrito de San Luis, y estamos entonces a la expectativa. Continúan los simpatizantes acá, un panorama bastante diferente a los debates de la primera vuelta, Carla Katiuska, porque normalmente cuando empezaba ya la jornada, los simpatizantes se reducían en número, en cantidad. Sin embargo, en estos momentos ellos continúan aquí a la expectativa y a la espera de la salida de Roberto Sánchez. Nosotros vamos a seguir al tanto.
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1: La Mega Radio. 10 y 21 minutos.

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2: La Mega Radio, 10 y 46 minutos.

0: en la Mega Radio, 10 y 56 minutos.
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1: En Radio La Mega, 11:17.

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1: La Mega. 11 y 22 minutos.

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2: Radio La Mega, 11:46.

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1: En Radio La Mega. 1:18.

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1: La Mega. 1:22.

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3: En Radio La Mega, 1:46.

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1: En Radio La Mega, 2:18.

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1: La Mega. 2:22.

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3: Radio La Mega, 2:48 minutos.

en Radio La Mega, 2:55 minutos. En Radio La Mega, 2:55 minutos.

0: La Mega Radio, 3 y 8 minutos.
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1: La Mega Radio 3 y 12 minutos.

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En la Mega Radio, 3:18.

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1: La Mega Radio, 3:24.

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1: En la Mega Radio, 3:29.

0: en la Mega Radio. 3:33.
1: ¡Mira, mi gente! ¡Señoras y señores!

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2: La Mega no Radio, faltes. 3:46.
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1: Radio La Mega, 4 y 7 minutos.

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el territorio nacional peruano. Buenos días a todos, cada uno de señoras y señores. Aquí en la región San Martín y el Perú entero, ¿no? Estoy en cabina, como siempre, para estar juntamente con cada uno de ustedes durante 120 minutos. Hoy en este inicio de semana, lunes 1 de junio del año 2026, ¿no? Y la mitad del año 2026, ¿no? Claro, ¿qué tal, no? Rapidito viene los meses y el año viene acercándose cada día más, ¿no? Bueno. También el día de ayer indicándoles que hubo una fiesta deportiva aquí en el campo Eladio Tapujima, ¿no? Finalizando la Copa Perú, ¿no? Etapa provincial el día de ayer, ¿no? Entre buenos y malos, ¿no? Claro, peleas de repente, casi casi, ¿no? Chantajeándose por ahí en el medio campo, ¿no? Bueno, queremos dar a conocer todo esto a todo cada uno de ustedes. El campeón que representa la provincia El Dorado es por Waha, ¿no? El subcampeón es por Santa Marta. Bueno, con cualquier cantidad de expectativa el día de ayer. Ajá, esperando pues. Bueno, creo que no va a haber más descansos, ¿no? Este domingo al próximo domingo estarán iniciando pues la Copa Perú etapa departamental, ¿no? Así damos a conocer a todos cada uno de ustedes y nosotros estaremos dando a conocer a todos nuestros amigos hinchas, a todos los seguidores al deporte, ¿no? Que se realiza pues este domingo al próximo. Así de esta manera nosotros vamos a conocer a todos mis amigos oyentes en los distritos, en los centros poblados y caseríos y otras provincias más que nos siguen la señal. 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

0: 4:33, 4 de la mañana, 33 minutos, señoras y señores. A mis amigos de Centro San José de Sisa y los distritos. Ajá, por ahí está la gente linda allá, con la señal de Radio La Mega 94.9. Lo mejor de todo, ¿ah? Por ahí en los centros poblados y los caseríos, como siempre que nos siguen la señal a través de este medio de comunicación.
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0: 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Indicándoles a todos, cada uno de ustedes. Claro, el Sport Waha derrotó al equipo Santa Marta 7-1, ¿no? 7-1. ¿Ah? Bueno, quizás este equipo santamartino pensaba, ¿no?, de que el deporte es así nomás como se piensa, diciendo que sí, vamos a ganar, ¿no? Las cosas no son así, ¿no? El deporte es así, el deporte no es lógico, ¿no?
1: Son nuestras canciones.
0: Bueno, ayer disfrutaron los hinchas de ambos equipos que ha venido a presenciar aquí en el campo del área de Tapurín. Y así de esta manera también, indicándoles a todos, cada uno de ustedes, de que estos dos candidatos a la presidencia, ¿no?, hubo entrevista ante todo el Perú y el mundo, vamos a decir.

0: Sofía Fujimori. Y este candidato también de... candidato Sánchez, no el sombrerudo, ¿no? Ofrecieron apoyos y servicios técnicos a Costa, Sierra y Selva, ¿no? Ojalá que sea así, pues. Uno de ellos que llevan el triunfo, ¿no? Que sirvan de verdaderamente a todo el Perú. Será a su manera de pensar, ¿no? Y llegando en el palacio, ocupar el palacio, ya se olvidan de todo, ¿no? Encargando a uno de sus seguidores, el presidente o la presidenta, se van desabandonando,
1: porque somos originales, somos los originales.
0: Bueno, quizás que no sea así. Así, de esta manera, nosotros dando a conocer a todo cada uno de ustedes, señoras y señores. 4 de la mañana, 37 minutos, ¿no? Ofrecieron estos candidatos a mejoramientos de las pistas y carreteras, ¿no? Carretera a todos los centros poblados a mejoramiento. Y postas médicas, hospitales, ¿no? Y agua y desagüe en todos los centros poblados, según ellos, ¿no? Ojalá que sea así. Cuando son las 4 de la mañana, 38 minutos, vamos a la música. Rápidamente presentamos este guayno. Javier Dolores, diciendo este gran éxito.

4 de la mañana, 44 minutos. Mis amigos en distrito de San Martín, por ahí están ellos, una vez más en sintonía del programa hoy en este inicio de semana. Indicándoles a todos, cada uno de ustedes, hoy estamos 1 de junio del año 2026. Claro, mes número 6 y mitad del año 2026, ¿no? Ahí están mis amigos de distrito de Chatoja y distrito de Agua Blanca, la gente de distrito de Santa Rosa. Ahí están nuestros amigos una vez más llegando a todo cada uno de ustedes con la sintonía preferida del programa de Dulce Amanecer hoy en este inicio de semana. Reciban el cordial saludo a nombre de Calvino Tuanama, diciéndoles bienvenidos al programa de Dulce Amanecer a través de los 94.9, lo mejor de todo, transmitiendo desde tercera cuadra, Girón 28 de julio, banda de Pichuaya, San José de Sisa.

0: Y recordando también a todos mis amigos de los centros poblados, por ahí también a nuestros amigos, lo primero de los primeros en sintonía del programa por Alto Sisa y Alto Alao. Ahí están nuestros amigos oyentes, como siempre en sintonía del programa hoy en esta mañana, ¿no? Saludando a todos mis amigos de Alto Roque, Corazón de Jesús, Nueva Esperanza y Nueva Juventud y Buenos Aires, nuestros paisanos por ahí que nos sintonizan en el programa, y también la gente de Buenavista y Monte de los Olivos, la gente paisana de Flor del Norte. Ahí están ellos permanentes, pues, con la señal de Radio La Mega 94.9, lo mejor de todo. Y casi llegando al distrito de Alonso Alvarado Roque, ¿no? Gracias por la sintonía preferida del programa. Y así también saludando a mis amigos de Carvapoma, San Hilarión, Picota y a la gente de Centro Poblado Consuelo. Y también nuestros amigos paisanos por acá, por Bajo y Alto Algarrobo y por Alto Alao. No solamente ellos, por diferentes lugares que nos siguen la señal de Radio La Mega 94.9. Comunícate llamando al número de celular a 929-391-171. Estamos para servir a cada uno, esté recepcionando la llamada. ¿Ah? Algo está pasando en su comunidad. Ahí están los números, reitero, a 929-391-171. Estamos para recibir a todos, cada uno de ustedes, sus respectivas llamadas. Rápidamente vamos a este spot que viene sonando de esta manera, y luego viene Francisco Palacios diciendo este tema otra vez, Me Equivoqué.
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para todos los motocarristas. Recordando al tío Antonio Saavedra.

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5 de la mañana, 4 minutos también a nuestros amigos de los centros poblados por acá que pertenecen a San José de Sisa, ¿no? Ahí están nuestros amigos de Centro Poblado Santa Marta, nuestros amigos de Centro Poblado Guaja, ¿no? Bajo y Alto Guaja, y nuestros amigos también de Ixichibi, Centro Poblado Santa Cruz, San Juan de Miraflores y Centroamérica, ¿no? Nuestros amigos también de Centro Poblado Nauta. Ahí están nuestros amigos, como siempre, oyentes del programa a esta hora de la mañana. Gracias a todos, cada uno de ellos. También nuestros amigos de Bajo y Alto Zelandia. Ajá, claro. Y nuestros amigos también de San Juan de Pao, Miraflores, Nauta, ¿no? Mixquiaco y la gente de Nuevo Arica. Todos ellos permanente con la señal de radio La Mega 94.9. Lo mejor de todo, ¿no? También nuestros amigos de San Ignacio. Ahí está la gente de San Ignacio. Y nuestros amigos de San Juan de Tachiquibi, ¿ah? Nuestros amigos de Nuevo Tacabamba, Centro Poblado Nuevo Tacabamba. También de Centro Poblado Alto Palmera. Saludito por ahí para toda esa linda gente. Nos comunican desde ese lugar, ajá, que está nítido el programa de Dulce Amanecer. Gracias a cada uno de ellos. Saludos para la familia Kidia, ¿no? Ahí está la familia Kidia. Y en sintonía del programa hoy en estos momentos a Miguel Kidia y Aldrúa, ¿no? La familia Kidia, Aldrúa, Kidia y señora, su señora esposa, ¿no? Su señora esposa Arminda Carrasco. No, son oyentes del programa en ese lugar, en Alto Palmeras. Nos solicita rápidamente para complacerle un tema musical en huayno de Flor Pilenia. Ajá. Ahí están también ellos. Claro, hasta más allá de la sintonía preferida del programa hoy en esta mañana, ¿no? 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Si es que está por acá, por Alto Pichuaya, ahí estamos al costado de Recreo Maronilla, y en Santa Marta estamos al costado de puente que conduce a la dicha localidad, ¿no? Claro. Claro, ahí estamos para servir a todos, cada uno de ustedes, señoras y señores. Para la familia Kidia, y para la familia Carrasco también. Lo complacemos con este gran éxito musical, Flor Pilenia.

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0: zurda por Moyobamba. Y eso.
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5 de la mañana, 21 minutitos. La presentación de caribeños de Rioja que nos interpretaba estos buenos cumbias, ¿no? Claro, el ritmo parranda. ¿Qué tal música? A través de los 94.9, lo mejor de todo. Las actividades que realiza en este mes número 6, ¿no? Así que mes de junio, ¿no? Y viene este 4, así que jueves 4 de junio, Corpus Christi, ¿no? Habrá cualquier cantidad de productos en venta y productos en comida, ¿no? Así es que a todas las amas de casa de los centros poblados o de aquí de San José, Sisa mismo, ajá, estar preparándose para la venta, ¿no? Claro. Habrá Juanes de Suri y Juanes de Ati.

vendas, ¿no? Todo esto trae en vender, pues. Claro. Y carne del monte, ¿no? Ese picuro, la carachupa por ahí, ¿no? Zorroaicha, ¿no? ¿Sí o no? Así que estarán preparándose para este jueves 4, ¿no? Y también estarán vendiendo, pues, fuane de gallina de chacra, ¿no? Claro. Y luego viene este domingo 7, ¿no? La votación de cada uno de los electores que pertenece acá a San José de Sisa, ¿no? Votación, ¿no? Regalar su voto preferido, su firma, ¿no? Así es que vayan sabiendo, ¿no?, a quién le vas a apoyar, ¿no? Porque hay en dos candidatos en balance, ¿no? Ahí está la señora María Keiko Sofía Fujimori y el sombrerudo Roberto Sánchez de JP, ¿no? Así damos a conocer a todos, cada uno de ustedes. Y luego viene el Día del Padre y la fiesta de San Juan 2026 en toda la Amazonía peruana. Así damos a conocer a todos, cada uno de ustedes. Rápidamente vamos a presentar este gran éxito musical. Cuando son las 5 de la mañana, 23 minutos.

0: Así, señores.
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5 de la mañana, 33 minutos, 5:33 de la mañana, ¿no? Y recordándoles a todos, cada uno de ustedes, a todos mis Waukis. Ajá. A los Waukis de las comunidades nativas, a los Waukis de

Así que ya lo saben, ¿eh? Ya lo saben. Ahí está. Ajá, para mis huauquis también, de las comunidades nativas, a los huauquis evangélicos. 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Huauqui, traigan tu producto, para que compras tu gallina de chacra, tu arroz, ¿no? Porque cada día el arroz va elevando de precio, ¿no? Cuando son las 5 de la mañana, 35 minutos, 5 de la mañana, 35 minutos. Ajá, nuestros amigos cabezones de las fiestas patronales San Juan 2026 se preparan, ¿no? Claro, cada día acercando para esta fecha importantísima.

0: 5 de la mañana, 41 minutos. 5 de la mañana, 41 minutitos, señoras y señores. Así de esta manera, nosotros alegrando la mente, porque de cada persona es la alegría, la música, ¿no? Que te ponemos a través de los 94.9, lo mejor de todo. Queremos saludar esto. Tenemos oyentes, en el Aguaitía, que nos sintonizan el programa, ¿no? Esto que pertenece a Tingo María, ¿no? En el terminal terrestre, kilómetro 165, Barrio Unido, ¿no? En el Aguaitía. A José Antonio Tapujima y esposa son oyentes del programa. Gracias a ellos, estoy en el Aguaitía. Gracias por la sintonía. Y nos solicita esta fiesta de San Juan con Juaneco y su combo, ¿no? Lo ponemos este gran éxito. 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Vamos a la música, rápidamente presentamos para toda esta linda gente que nos sintoniza en el Aguaitía, Juaneco y su combo.
1: ¡Vamos a la fiesta de San Juan!

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5:49, 5:49, 5:49, ¿eh? En el mercado de San José de Sisa, una vez más con los oyentes, el programa a esta hora de la mañana, ¿no? Siempre ello, con la atención de primera a todos nuestros amigos clientes en el mercado de abastos de San José de Sisa, que hay cualquier cantidad de productos para hoy en este inicio de semana, ¿no? Claro, por ahí los vendedores, como siempre, están al día. A todos los clientes, mis amigos de Girón Quitos, Girón Bolognesi y la gente de Girón Comercio, oyentes del programa acá en el populoso Banda de Pishuaya, en Girón Lamas y en Girón Eladio Tapuyima, ¿no? También nuestros amigos del partido Alto Barrio del Sol, Tangarana, la gente de Maray, 20 de mayo, Caserío Las Palmeras, como siempre son oyentes del programa, gracias a ellos y también a la gente de Girón Tocache, ¿no? Estamos llegando a la parte final del programa. Muchísimas gracias a todos, cada uno de ustedes. Nos volvemos a reencontrarnos, si Dios permite, mañana desde las 4 a 6 de la mañana. Hasta el día de mañana. Chao, chao. Permiso.

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En Radio La Mega, 6:16.

0: en Radio La Mega, 6 y 19 minutos.
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1: Radio La Mega. 6:35.

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2: En Radio La Mega, 6:46 minutos.

0: en Radio La Mega, 6 y 50 minutos.
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12: Radio La Mega, 7:04.

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7: Radio La Mega. 7:30 minutos.

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1: Radio La Mega, 7:50.

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12: La Mega Radio. 8. Con un minuto.
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En la Mega Radio. 8 y 17 minutos.

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1: En la Mega Radio, 8:22.

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0: La Mega Radio. 8:29 minutos.

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0: en la Mega Radio, 8:40.
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2: La Mega Radio, 8:46 minutos.

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11: Radio La Mega 9 con 2 minutos.

0: 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Bad boy.
1: Por fin se fue mayo. Por fin entramos al mes de junio. Primero de junio del año 2026. Gracias a Dios que nos tiene con vida todavía. A pesar de que a veces nos olvidamos de él, pero él nunca se olvida de nosotros. Gracias, Dios mío, por habernos permitido vivir hasta este momento. ¿Y hasta cuándo nos seguirás permitiendo disfrutar de las cosas hermosas de la vida? Hoy estamos lunes, inicio de semana, lunes, inicio de mes. ¿Qué tal? ¿Cómo están? Edward Tambujima, el que te habla con rima, el que cuando canta le fascina a tu vecina y le conquista a tu prima, el que cuando le ves en la tarima, usted como que se inclina. Ya está en la 94.9, la señal de la FM Radio La Mega. Ya está presentando el Mega Vacilón de las Mañanas. Señoras y señores, bienvenidos y bienvenidas. Aquí damos inicio el programa favorito de la gente inteligente como tú, el Mega Vacilón de las Mañanas.
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1: Ya está presentando el mejor programa de las mañanas, así que ya estamos para acompañarte hasta las 12 en punto. Bienvenidos y bienvenidas. Bienvenido junio, bienvenido nuevo mes, bienvenido mes de la fiesta más grande de la Amazonía peruana, bienvenido mes de la Feria del Plátano en la institución educativa 0274. ¿Qué más tenemos en este mes de julio? En el mes de junio también estamos en el mes de las elecciones. ¡Wow! En el mes de junio también estamos en el mes del Día del Padre. ¡Ajá! Así que bienvenido junio. Te recibimos con bastante entusiasmo, te recibimos con bastante alegría, con bastante emoción. ¡Horror! También, claro que sí, como tiene que ser.
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Oye, ¿está sonando bien? ¿Está sonando bacán? ¿Está sonando legal? Radio. Wow, qué chévere, ¿eh? Amigos, ya les invito a contactarse con nosotros. Ya les invito a ponerse en contacto conmigo. Sí, vamos a poner por acá. A ver, vamos a ver si ponemos este... Ok, ya, les invito a comunicarse conmigo. Eduardo Tapujima, el que te habla con rima con ustedes. 962-34-59-41. 962-34-59-41. Ya, están invitados a que puedan contactarse porque la Mega está presentando ya el Mega Vacilón de las Mañanas. 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

¡Qué chévere! Empezar el programa sabiendo que tú nos estás escuchando. ¡Qué chévere! Empezar nuestra participación entendiendo que ya tú estás conectado a esta hora con nosotros. Ya está 100% a full la gente. Esperemos su participación, como siempre, el día de hoy. ¿Qué tal esa actitud el día de hoy, ah? ¿Qué tal esa actitud en esta maravillosa mañana? Ya lo pasado pisado, el presente lo que importa, ¿sí o no? El presente lo que vale, lo pasado ya murió. Todo lo que tiene que ver con el mes anterior, ya tienes que dejarlo en el pasado. Y lo que estamos viviendo ahora forma parte del presente. Mes de junio. Estamos en el mes número 6 de la temporada 2026. Ah, también me olvidé, ¿no? Estamos en el mes donde se va a jugar el Mundial también. El Mundial de Norteamérica 2026. Claro. El Mundial de los tres países, Norteamérica. Va a ser anfitriona. Estados Unidos, Canadá y México. Ahí se jugarán las selecciones de fútbol. Su pase a las diferentes instancias de este Mundial. Vamos a ver qué tan grandes partidazos tendremos. El 11 de junio al 19 de julio. 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

0: Ay, ay, ay, Rosita, Rosita, Rosita, Rosita, bebé.
1: Y que lo baile María, y que lo baile Johanna.
0: Deseo de todo corazón
1: delicioso
0: a que ya puedas contactarte con nosotros, porque estamos súper, súper, súper activados el día de hoy lunes.
1: Que nos invita a bailar.
0: Estamos con una mañana muy caliente.
1: Para que te sientas
0: caliente, es tu amor. Recontra caliente. Para todas aquellas chicas calurosas.
1: Ajá.
0: Para todas aquellas que en una mínima calentura sienten calor. No, cuando hace sol, pues hoy. Demasiado ya.
1: Para bailarlo.
0: Y bueno, hoy tenemos. Te cuento que el día de hoy tenemos más o menos para llegar a los 34 grados. Eso es lo que se comenta.
1: Disfrutarlo.
0: Según la información que nos da, pues, el tema de Tsunami. Según los conocedores del tiempo, hoy más o menos estamos para llegar a los 30 a 34 grados.
1: Y disfrutar.
0: Bueno, y como esta mañana está caliente, espero que te empiles y reportes sintonía. Nuevamente vuelvo a reiterar nuestro fono que ya habíamos anunciado en el primer bloque del programa. Vamos a reiterar de nuevo. Comunicaciones al 962-34-5941. Amigos de los centros comerciales, muy buenos días a todos ustedes. Estamos aquí en la radio La Mega 94.9. Eduardo Tabuyima frente a los micrófonos. Radio La Mega se ubica en el Girón 28 de Julio, tercera cuadra, barrio Banda de Pichuaya. El Mega Vacilón contigo hasta las 12, solo por la FM, lo mejor de todo de Radio.

0: una de nuestras oyentes que a esta hora se reporta. Saludos para la guapa Lucy Pérez Murrieta. Saludito para todos ellos. Para todos sus hermanos, dice por acá. Para toda su familia. Para su mamita, la señora Stephanie Murrieta Hoyos. Saludito, ¿eh? Para la familia Pérez Murrieta, entonces, para la familia de nuestra amiga Lucy. Lucy Pérez Murrieta. Saluditos. Gracias por estar escuchando esta hora de la radio 94.9 de Radio La Mega. El día viernes, por ahí me preguntaban qué ha pasado, qué ha ocurrido, hermano. Como que te escuchas sin ganas haciendo un programa. ¿Qué miércoles tienes? ¿Qué te sucede? ¿Ah? No, lo que pasa es que... Bueno, te voy a contar y no lo vas a creer, te voy a decir. Bueno, no sé, ¿no? Por eso es bueno, pues, hacer caso a los especialistas y no abusarse de la confianza de uno mismo, ¿no? Porque a veces por decir, no, mi cuerpo, y al final tu salud no te importa, pues, ¿qué te pasa? Y vamos aprendiendo, ¿no? A seguir las recomendaciones de los especialistas, porque si no se sigue la recomendación, hermano, fíjate, tú te vas para donde no quisieras ir. Lo que pasó ese día fue que tuvimos un dolor de cabeza, pero horrible. El ojo como que se quería salir, como que nos estamos yendo de este mundo, hermano. Ay, ay, ay. Por eso le digo, es bueno siempre hacerse un chequeo y sobre todo hacerle caso al especialista. No es que de repente tú vas a hacer lo que te da la gana, como dije hace un momentito. Es mi cuerpo. Yo soy dueño de mi cuerpo. Mi cuerpo, mi cuerpo. Y al final, cuando te enfermes, vas a tener que gastar buen billete. Platita. Y si no hay, ¿de dónde ya? Bueno, si tienes normal, pero ¿quién va a querer enfermarse, pues? ¿Sí o no? Todos quisiéramos estar bien. Pero bueno, a veces pasan así las cosas. Cuando van a suceder, ocurre, ya, pues, hermano, ¿qué se le va a hacer? Pero ya, gracias a Dios, estamos todo excelente. Todo chévere, todo legal, todo bacanísimo. Con energía positiva, acompañándote nuevamente el día de hoy, lunes, inicio de semana y también inicio de mes. En este caso hablamos del mes de junio.
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1: 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La hora exacta en todo el Perú.
2: En La Mega Radio, 10 y 13 minutos.
1: 10 de la mañana con 13 minutos, 10 con 13 en todo el país. Ya son las 10 de la mañana con 13 minutos. Bueno, gente, gracias una vez más a nuestros amigos que están sintonizando la radio en diferentes lugares de nuestra región San Martín. Vuelvo a reiterar números para que puedan contactarse con nosotros: 962-34-59-41. 962-34-59-41. Así que puedes ya ponerte en contacto con nosotros porque te estamos presentando lo mejor de los éxitos aquí en tu programa, el Mega Vacilón de las Mañanas. Vamos a continuar entonces escuchando más música aquí en la radio que te activa los sentidos, La Mega 94.9, la radio que está al servicio de todos y cada uno de ustedes. No se olvide que estamos ubicados en el Jirón 28 de Julio, ¿sí? Jirón 28 de Julio, tercera cuadra, barrio Banda de Vizcaya. Vuelvo a reiterar, Jirón 28 de Julio, tercera cuadra, barrio Banda de Vizcaya. Aquí está la 94.9 de Radio La Mega, siempre al servicio de las personas que siempre están atentos a nuestra sintonía. Así que ya lo sabes. Y en nuestra página web estamos a través de la www.radiolamegadecisa.com, www.radiolamegadecisa.com. Así que ya lo sabes.

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Presentaciones confirmadas, ya estamos, por ejemplo, el 13 de junio. Estamos con la gente linda de San Antonio de Cumbasa, 13 de junio. Estamos con su gente ahí, celebrando su fiesta patronal, claro que sí, en honor a su patrón San Antonio de Padua. Y además también el 24 de junio estamos con la gente maravillosa, ajá, estamos con la gente chévere de qué va, mi querido señorcito lindo, estamos con la gente chévere de el Centro Poblado Villanueva del Río, provincia de Picota. Ahí estaremos con tu grupazo Brisas del Sisa. ¿Cuándo? El 24 de junio celebramos la fiesta más grande de la Amazonía peruana, la fiesta de San Juan, en Villanueva del Río, provincia de Picota. Ya lo sabes. 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Bueno, amigos, hoy estamos lunes, inicio de semana. Anoche fue el debate, ¿no? Un debate muy picante. El último debate entre los dos candidatos a la presidencia de la República, la Chinita y el otro señor que también desea, anhela, quiere, su sueño es poder ser presidente de la República. No sabemos exactamente cuál será el futuro de nuestro país, solamente Dios lo sabe. Y ponemos en su mano de él para que todo pueda ser correcto y para que todo se encamine de manera favorable para nuestra maravillosa y bendita nación. Pero todos hemos estado atentos a lo que fue el último debate antes de las elecciones. Creo que fue el último, ¿no? Antes de las elecciones. Y seguramente la gente ha sacado sus conclusiones. La gente ha escuchado. La gente ha analizado. Y bueno, este domingo que viene, falta poquito, menos de una semana, será un día crucial. Será un día donde, bueno, pues hay que elegir con inteligencia, donde hay que elegir con sabiduría, donde hay que dar nuestro voto, no solamente por emoción, sino pensando en el futuro que nos depara de aquí a 5 años. Que el gobierno próximo pueda ser excelente. Y bueno, ya ustedes han escuchado, como vuelvo y repito, ese debate que fue picante anoche y va a dar mucho de qué hablar cuando ya tengamos nuestro próximo presidente de la República. Hay gente que todavía no tiene su voto, ¿no? Hay gente que todavía no tiene su voto así, correcto. Hay gente que ya tiene, va a decir, yo voy a votar por ese candidato. No, yo voto por el otro. Y bueno, ya algunos están seguros de, bueno, de su voto. Y el día 7, o sea, este domingo, estarán dando su voto a su candidato favorito, a los que ellos tienen de su preferencia, ¿no? Ellos ya tienen entonces en mente para estar dando su voto a lo que ellos tienen. Entonces, ¿qué nos dejó eso que se dio? Bueno, ha dejado muchos titulares y seguramente los informativos. Desde la mañana se está dando a conocer muchas cosas que se dijeron entre ellos y se seguirá dando a conocer cosas que son relevantes que se han llevado a cabo en ese debate. Amables oyentes, 962-34-59-41, 962-34-59-41.

0: Para nuestros amigos que a esta hora están a full pilas en el trabajo. Qué bueno, ¿ah? Qué bueno que estés con esa actitud ganadora. Qué bueno que estés con esa actitud positiva. Eso es lo que vale, eso es lo que importa. Eso es lo que alegra. Y de hecho que vas a tener mucha clientela el día de hoy, ¿ah? Como tiene que ser. Bueno, y hablando del clima, el día de hoy se comenta, más o menos se dice que a eso de las 2 o 3 de la tarde podamos tener una ligera llovizna. ¡Wow! Vamos a ver, ¿ah? Vamos a ver lo que pasa, vamos a ver lo que ocurre en ese horario. Pero mientras tanto tenemos un sol radiante en Sisa. Creo que en toda la región San Martín, ¿no? Sol radiante, hermano. Calor insoportable. ¡Ay, ay, ay!
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Bueno, gente, gracias por estar con nosotros a esta hora escuchando la radio. Pueden participar una vez más. Vuelvo y repito: 962-34-59-41. O de lo contrario, estamos en el Facebook personal como Eduard Tapujima. Ahí para que nos escribas al Messenger. Un saludo cordial para la guapísima Milena Jiménez, escuchando la radio a esta hora, junto a toda su familia. Para su prima Abril, ahí está. Para su prima Ludmi, ahí está, chévere. Para toda la gente chévere por ahí. Y para su amiga Fiore, gracias por estar a esta hora escuchando la señal a través de nuestra página web www.radiolamegadecisa.com. Solamente la gente inteligente escucha la Mega, porque la Mega está que pega, y cuando pega, no despega, ¿sí o no? Estamos en todos lados, entonces, en esta temporada 2026, como siempre, tocándote buena música y con buena programación.

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2: ¡Soda Stereo! Si no, música ligera. Gran tema, gran temón, gran éxito. Y ha hecho historia también en el mundo de la música rock and pop. En su momento arrasó con fuerza. Y los jóvenes lo recuerdan, no quieren olvidar. Los jóvenes que han vivido sus momentos maravillosos con esta canción, con temas como este, recuerdan momentos maravillosos. Y obviamente se dice que recordar es volver a vivir. No todo el mundo tendrá ese pensamiento, pero la gente que se lo tiene dice: ¡wow! ¿Cómo no tengo la oportunidad de volver al pasado?
3: ¡Qué once!
2: ¿Cómo no tuviera la oportunidad de retroceder 30 años más atrás? Y bueno, qué chévere, ¿no? ¡Qué bacán! ¡Qué genial!

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1: En la Mega Radio 10:47.
0: Uno de nuestros grandes cantantes también de la música salsa en el Perú se llama Yosimar y su Yambú. Yosimar, tremendo cantante también, y que lanzó una canción en el año 2017-2018. La protagonista, la protagonista de mi historia. Yo creo que esa canción ya existía en cumbia, pero este tipo lo hizo famoso en salsa y fue bacán, hermano. Arrasó con todo. Yosimar y su Yambú. Bueno, si hablamos de géneros musicales a nivel de nuestro país, obviamente la salsa que pega a nivel internacional. En reggaetón no somos fuertes, no, hermano, no, nada que ver. En rap tampoco. Lo cual no significa que tengamos de repente cero talentos en eso. Sí, hay muchos talentos. Muchos cantantes reconocidos en su barrio, claro, en su zona. Pero más allá no despegan. ¿Por qué? ¿Por qué el rap o el reggaetón ecuatoriano es más que el reggaetón peruano? ¿Por qué siempre Perú se mantiene en la salsa o en la cumbia pegado y después en otros géneros no? Es que no hay industria musical, por mano. No hay industria musical de reggaetón. No hay industria musical de rap. Jamás vamos a hacer una colaboración muy trascendental como por ejemplo con Ozuna, con Bad Bunny. Nunca, por lo menos hasta ahora, no vas a escuchar un artista peruano haciendo colaboración con los grandes del reggaetón. Imagínate, hasta con J Balvin. Las colaboraciones que más destacaron son las de Leslie Shaw, que colaboró con Thalía, creo, ¿sí? Que colaboró con Legarda. Eso también porque le conocía a Legarda. Esta chica colaboró con estos artistas, con Thalía, con Farina. Después nada más, ¿no? Nada más. Nada más. Y después también Farán Love Shady, pero bueno, muchos lo catalogan como una burla, ¿no? Por parte de John Z. No creo que haya sido una burla. Fue un momento gracioso para todo el mundo, la música urbana, porque Farán Love Shady pues hacía reír a la gente. Pero hasta ahí nomás, después no llegó a despegar más. O sea, no hay industria musical en nuestro país de reggaetón ni de rap, de música urbana, como para que nos podamos internacionalizar y arrasar con todo. No hay, no hay, hermano. Hasta ahora no hay. De repente, de aquí a 2-3 años más, estaremos haciendo grandes colaboraciones con los artistas del momento. De momento, ni siquiera con Nicki Nicole podemos hacer colaboraciones. Uno de nuestros cantantes de nuestro país. No, no se puede, porque no hay industria musical. Esa es la única respuesta que te pueden dar los conocedores de la música. Bueno, en salsa normal, pues no, normal, en salsa sí. Pero qué lamentable que tengamos muchos talentos que se desperdician. Sí. Por ejemplo, uno de los cantantes también que arrasó con todo a su debido momento fue este, en su momento preciso, fue el tipo que se llama Ezio Oliva, el actual novio de Karen Schwar. Tremendo cantante Ezio Oliva. Una de sus más destacadas colaboraciones fue, por ejemplo, con el tipo, ¿qué se llama el tipo? Con el patita, de Rombay. No, ahí está, Rombay. Con Fer Vázquez. Me vas a extrañar, se llama la canción. Ezio Oliva, con Fer Vázquez, o sea, Rombay. Y el grupo 5, Christian Yepen. Tremenda canción ese tema. Pero después no tenemos más colaboraciones destacadas en cuanto a la música en nuestro país. Pero sí talento hay. Sí hay talento, hermano. Ay, ay, ay, caramba.
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Muchísimas gracias a nuestros amigos que nos escuchan en distintos lugares en el barrio Banda de Pichuaya. Presente la gente ahí escuchándonos. La gente del barrio El Sol. ¿Cómo vamos? La gente del barrio Partido Alto. Excelente sintonía. La gente de Tangarana, San Isidro, 20 de mayo. En todo San José de Sisa, siempre tu radio La Mega, sonando con fuerza. 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Como siempre, ya sus presentaciones confirmadas el 13 de junio, este mes, este día 13. Estamos con la gente chévere de San Antonio de Cumbasa. Claro, celebrando su fiesta patronal en honor al patrón San Antonio de Padua. 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Gracias, agrupación Brisa del Sisa, de Wilder Salas, el caballero del amor, y su grupo Brisa del Sisa. Aquí está el tema: Me soltaste.

0: Ay, ay, ay, hermosa canción de Brisa del Cisa. La canción se llama Me Soltaste, en la voz de Libertad Flores. Ahí está, en la voz de la Libica. Bueno, somos la emisora que activa tus sentidos todos los días, siempre nuestra programación para todos y cada uno de ustedes. Yo pregunto, ¿cuántas personas acá en San José de Sisa tienen talento para actuar? ¿Ah? Bueno, hay dos tipos de actores. Actores que ridiculizan lo suyo y actores que tienen talento para actuar de verdad, pues, o sea, de verdad, de verdad, de verdad. ¿No?
1: ¡Qué once!
0: No sé si tú has escuchado alguna vez cuando un tipo le dice a su novia, ¡qué bien actúas! O sea, cuando le está tratando de mentir o cuando le está mintiendo y cuando el tipo como que se da cuenta, ¡qué bien actúas! ¡Qué bien actúas! Y, o cuando un tipo también está tratando de mentir a su novia, dice, wow, qué buen actor eres. O cuando ya se ha dado cuenta, dice, wow, y tanto tiempo me has estado mintiendo y yo ni me daba cuenta. Todo el tiempo me la vivía en cámaras. Fíjate tú, todo el tiempo actuabas. ¿Cómo es posible?
1: ¡Qué goce!
0: ¿Cómo puede ser?
1: ¡Horror!
0: ¡Caí en tu trampa! Bueno, eso es actor ridículo, pues. En cambio, actor que sabe actuar en una miniserie, en una telenovela, en una radionovela o en un lugar donde se trata de hacer teatro, pues bueno, para tratar de entretener al público, te van a pedir, vamos a actuar. ¿De qué se trata la temática? Vamos a actuar, por ejemplo, en que yo soy tu padre. Ajá. Y la chica es tu madre, o sea, mi hembrita. Y tú eres mi hijo. Entonces, vamos a actuar como si estaríamos siendo la chacra. Vamos a armar en papel de agricultores. Genial. ¿Estás preparada para actuar? Chévere. Y si una persona preparada actúa más de lo esperado, o sea, mejor de lo que uno se lo esperaba, extraordinario, la gente lo aplaude. ¿Sí o no? ¿Sí o no? ¿Cuántas veces hemos visto en nivel primaria, en diferentes instituciones de nivel primaria, o secundario también, que la gente actúa chévere, los jóvenes, bacanazo? Lo hacen para hacer choice. Los niños, bueno, también, ¿no? Tienen lo suyo. Actúan con sus dibujitos, pero las personas así como que ya son muy grandes, por ahí de 9, 10, 11, 12, 13 años, lo hacen bacán. Se nota que tienen talento para actuar. Es como que una expresión, ¿cómo se llama eso, mano? Expresión corporal, expresión facial. Eso es lo que le hace a una persona que aparezca alguien con talento para actuar. ¡Chévere! ¿Sí o no? ¿Ah? Pero por supuesto que sí. ¿Pero qué pasa si esa persona dice que sabe y al final sale decepcionando? No, pero ¿no decías que sabes? No, al final se me olvidó, me pongo nervioso. No sabe, pues, no sabe. Trata de sorprender al director de la película o de la actuación. Pero cuando tú sabes, el director ni se lo esperaba lo que tú vas a hacer. Peor aún, ni había un guión, pero tú te lo inventas. Tú como que a todo lo vas direccionando y, oh my God, vaya qué sorpresa, hasta yo me confundo. ¡Chévere! Entonces quiero saludar el día de hoy. No es porque se celebra de repente el día de la... No. Estoy destacando esto porque también es uno de los talentos extraordinarios que un ser humano puede tener. El ser humano puede tener miles de talentos. Talento para cocinar, para cantar, para rapear, para trapear, no solo el piso, trapear en música. Eso, ¿no?
1: Trapear.
0: Talento, ¿para qué más? Para imitar. Una cosa es imitar que una persona haga que su voz se aparezca a las voces de otros tipos, pero solamente una persona, o sea, como que se dice mil voces. Otra cosa es impostar. Bueno, no sé si la impostación es talento. No sé si es talento eso. Impostación. No sé. Tal vez, puede que sí. ¿Qué más, ah? ¿Qué más hay talentos? A ver. Mentir. No, es talento mentir. No, hermano, no.
1: ¡Qué bonce!
0: Hay gente que tiene una capacidad de engañar tremenda. Eso no es talento. No es talento eso. O sea, Dios te da talentos positivos, no para dañar a nadie. O no para tratar de estafar. No, pues, mano. No. Si a uno le da Dios talento para cantar, hay que utilizarlo de la mejor manera, deleitando a los que lo solicitan. Bueno, hay miles de talentos. Ahí está. Para dibujar. Para pintar. Hay talentos. ¿Para qué más hay talento, mano? Bueno, hay miles de talentos, ¿no? Talentos para procrear. Ahí está. Procrear. Talentos para rimar también. Para proclamar. Para declamar. Y todo lo que termine en ar. Al final también hay talentos para tomar. Decisiones, pues, hermano. ¿Qué estás pensando tú?

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0: somos la favorita tuya, la Mega 94.9. Sí, señor.
1: Sabana, mentira.
0: Bueno, y vamos a entrar a las picantitas. Mentira. Vamos a entrar comentando lo primero. Mentira. Lo que sucedió el día sábado en la Champions, señores y señores. Ahí está. Déjate vainas.
1: No digas que me amas.
0: ¡Gol! De River, señor. No, de River, no. ¿De qué?
1: Es mentira.
0: Del Arsenal, señores y señores. Ahí está Javi. A los 6 minutos en la Champions League. Mentira. Había adelantado al equipo del Arsenal, que justamente es actual mejor equipo de la Premier, porque salió campeón de la Premier.
1: Mentira.
0: El mejor campeonato del fútbol del fútbol a nivel mundial, perdón.
1: No digas que me...
0: Perdón por la dislexia, dice por ahí. Ok, ahí estamos. Ya, entonces a los 6 minutos el equipo del Arsenal se había adelantado con gol de Kai Havertz.
1: Mentira.
0: 1-0 iba ganando.
1: No digas que me amas, es mentira.
0: El equipo de el Arsenal, el equipo de Mikel Arteta,
1: no,
0: hasta el segundo tiempo, donde empató de penal.
1: Me amas, es mentira.
0: El equipo del PSG, el equipo de Luis Enrique.
1: Mentira.
0: Los 90 minutos empataron 1-1.
1: No,
0: y por lo tanto se fueron a 15 más 15, 30 minutos. Se fueron a prórroga.
1: Amas,
0: tampoco ahí hubo goles.
1: Mentira.
0: Bueno, para mí un partido, bueno, algo aburrido, sinceramente, ¿eh? Te soy sincero, man. Te soy sincero. Algo aburrido esa Champions. No hubo muchas ocasiones de gol. Poquitas ocasiones de gol.
1: Armonía 10.
0: Los jugadores que se esperaba más de ellos no dieron la talla. Fue un partido algo regular. Entonces, como ni en los 90 minutos ni los... Ni en el tiempo suplementario supieron hacer goles, se fueron a la tanda de penales. ¿Y quién falló, hermano? ¿Quién falló? Para el equipo del PSG, Nuno Méndez. ¿Ah? Nuno Méndez falló. El portugués, que juega como lateral derecho, ¿no? Falló este Nuno Méndez. ¿Lateral izquierdo o lateral derecho, hermano? Pero bueno, lateral juega. El que va a jugar el Mundial con Portugal, falló el penal. Le tapó Raya, el arquero español, que también va a jugar en el Mundial y que está defendiendo, bueno, que pues es español y por lo tanto defiende la camiseta de España. ¿Y quién más falló? Para el dolor de los hinchas del Arsenal, el último penal debió haberle concretado este Gabriel Magalhães, brasileño. O sea, los últimos penales ya patearon brasileños, ¿no? Por ejemplo, el penúltimo penal pateó Lucas Beraldo para el equipo del PSG, y lo hizo. Debió hacer el gol también, el último, Gabriel Magalhães, y se continuaba. Y si fallaba el PSG, ya pues PSG quedaba pues subcampeón y Arsenal campeón. Pero como falló este bendito majadero de hombre Magalhães, el partido quedó a favor del PSG, que dos veces consecutivamente gana un título internacional. Imagínate, ¿no? Ya con este Luis Enrique ha ganado títulos y más que nunca le quieren a este hombre actualmente en París, en Francia. Y todos los hinchas a nivel mundial que tiene el PSG le quieren y que se siga quedando más tiempo posible. Porque el año pasado ha ganado Champions, ha ganado la Liga de Francia, ha ganado el Mundial de Clubes. Fíjate tú, el torneo intercontinental. Y actualmente, ya nuevamente la Champions se ha llevado el equipo del Paris Saint-Germain. Ya se está hablando de fichajes y dice que se va a fichar mucho mejor todavía a mejores jugadores. Algunos que no están dando la talla ya se van a ir, como por ejemplo Barcola, puede que se vaya y puede que vengan mejores sustitutos a esos jugadores que se van a ir esta temporada del equipo del PSG. Bien por este equipo, entonces se ha llevado otra Champions en este año 2026. Por otro lado, señoras y señores, por otro lado, damas y caballeros, se ha jugado la última fecha del torneo Apertura. Ya, por supuesto, porque después se viene el torneo de la Liga Caliente. El equipo de la Alianza Lima no supo hacer un buen partido. Bueno, ya es campeón, pues, ¿no? Jugó sin querer su partido el último fin de semana. El Sporting Cristal, Universitario de Deportes también jugó. Y bueno, Y bueno, ¿qué te puedo decir? Universitario de Deportes ganó su partido, creo, ¿no? Sí, ganó el equipo de la U al Sport Huancayo. Ganó, y de esa manera sigue sumando en el acumulado el equipo crema, el equipo de Héctor Cooper, ¿eh? El equipo de Universitario de Deportes. ¿Qué más tenemos en la picantita, señoras y señores? Fanáticos. Mientras tanto, la selección peruana ya se va preparando para lo que serán sus partidos amistosos en su preparación de cara a las próximas clasificatorias. Y mientras tanto, sus rivales de la selección van a jugar amistosos de cara al Mundial. Por ejemplo, Haití va a ir al Mundial de manera sorprendente, pero va a ir al Mundial. Y uno de sus rivales va a ser Haití, de nuestra blanquirroja. El equipo de Manu Meneses ya se va preparando para lo que será también su partido ante la selección de España. ¿Cuándo es este partido? El 5 y el 8 de junio específicamente. A ver, el 5 juega ante Haití, el 8 ante España, ante el equipo de Luis de la Fuente, ante el equipo de Lamine Yamal, ante el equipo de Pedri, ante el equipo de Dani Olmo, ante el equipo de Cuarcí, ante el equipo de grandes figuras que juegan en los mejores equipos del mundo, va a jugar la selección peruana con lo que puede, con lo que tiene. Y bueno, la selección, dice que la selección de España va a jugar contra Chile, ¿no? Pero no se dio las negociaciones, y más bien Chile juega ante Portugal su partido amistoso. Tampoco Chile va a ir al Mundial, pero estas selecciones quieren jugar partidos competitivos con equipos sudamericanos y para ver cómo llegan al Mundial. Mientras tanto, por otro lado, en cuanto a ver, vamos a ver por acá. En cuanto a lo local, sí, nos importa un poco. Vamos a ver por acá. El día de ayer se jugó la final del campeonato provincial para ver quién es el campeón y subcampeón de nuestra provincia para representarnos en la etapa departamental de la Copa Perú versión 2026. Y el partido se dio entre el Sport Baja y el equipo de Unión Santa Marta. Pero este Unión vino en desunión y no pudo hacerle frente a este increíble, aguerrido, bacanazo equipo del Waja, que se salió con la suya. Tremendo resultadazo, ¿no? Fíjate, además le pasó por encima. Tremendo, realmente. Fue un partido más aburrido que una conversación entre dos tíos. Fue un partido más aburrido, mano, que un borracho queriendo enamorar a una chica. Fue un partido, imagínate, 7-1. ¡Wow! 7-1 a favor del equipo de Waja. Eso quiere decir, bueno, ojalá que me equivoque. Eso quiere decir, bueno, a ver, te voy a decir una cosa, mano, y que no se me entienda mal, pero es la verdad. A mí me gusta decirles en su cara pelada. Eso significa que la Unión Santa Marta no es un digno representante de nuestra provincia en la departamental. Real, real, real. Porque, o sea, ¿cómo es posible? Ayer se estuvo jugando el título, hermano. No fue un partido cualquiera. Pero, ¿qué vas a hacer, pues, si el equipo no tiene más? No le pudo hacer frente con más. El equipo de Baja fue más físicamente, moralmente, psicológicamente, futbolísticamente. Entonces hizo los goles. 7 goles. ¡A la mierda! ¡No! ¡No joda! Miércoles, jueves, viernes, sábado, domingo. Por favor. Pero bueno, ya está ya. Esos son nuestros representantes. Pero si algún equipo llega bien preparado a la departamental, es el equipo de Baja. Y súmale ahí a sus nuevos refuerzos que van a traer. Bueno, ojalá que le vaya bien. Ojalá que en este año podamos tener algún equipo de la provincia del Dorado llegando hasta las instancias finales de la etapa departamental de la Copa. Pero ya más allá de las opiniones, felicitaciones a este equipo de Santa Marta, más allá de que no dio la talla ante el Waja, pero ya está. Waja campeón de la provincia, nos va a representar como campeón de la provincia del Dorado en la etapa departamental. Y el Unión Santa Marta como subcampeón y goleado todavía nos va a representar en la etapa departamental. ¿Ok? ¡Listo! Ahora sí, vamos a continuar con música, señores. Lo dicho está hecho y ya no hay vuelta atrás.

0: La rumana Alexandra Stan. Ay, ay, ay. Ay, ay, ay.
1: Epa, epa, epa. 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Esa es su raya.
0: Hablando de Alexandra Stan, sigue rompiendo la muchacha, ¿no? Actualmente con sus 40 años sigue haciendo música y continúa haciendo su carrera musical de manera extraordinaria. ¡Chévere! ¡Claro! Como por ejemplo Make Me Sax Beat. Esta canción que se llama Mamá Lemonade. Entre otros temas han hecho que la carrera de la cantante sigan en la cúspide de la popularidad a nivel del mundo de la música electrónica. ¡Tremendo! Muchas gracias, Agrupación Musical Brisa, el CISA. Gracias a mi pata William Salas, el conocido caballero del amor. 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Bueno, bueno, bueno, voy a decir por si acaso lo que hemos dicho, bueno, ya pasó, ya, ya fue, ya. Ya, en cuanto al representante y todo eso, en cuanto al equipo que lo golearon, ok, ya está. Pero ¿qué pasó, hermano? Seguro muchos se preguntan, no, no debiste haber dicho esto, qué sé yo, no. Es que le digo en su cara pelada. O sea, no es en contra, sino estamos hablando de fútbol, deporte del fútbol. No es que de repente en contra algún. No, más man, yo ni los conozco a ninguno de esos tipos de ahí. No sé por qué. No es en contra del equipo, en contra de alguien, en contra de alguien. Bueno, pues de repente algo personal. No, nada que ver. Estamos hablando de fútbol y futbolísticamente el equipo de baja ha sido más. Hay que decirlo, hay que decirlo. Pero ya después, eso queda en parte del pasado. ¿Qué serán los próximos meses? ¿Cómo nos va a representar? Solamente Dios lo sabe. Y los dirigentes también seguramente van a tomar cartas en el asunto, en esos temas. Probablemente hay una purga, de repente, no creo. ¡Horror! ¡Qué señor! ¡No se va! Porque hay dirigentes que dicen, oye, ¿cómo es posible, pues, muchachos, que nos van a golear? Ocho, más bien, lárguense todos, vamos a traer nuevos jugadores. ¿Ah? Solamente se quedan los que destacan. Después el resto, los que no dieron la talla, vamos a ver quiénes han cometido errores. Ahí está, tú te vas, tú también, tú. Entonces les botan a todos. No estamos diciendo que esto va a pasar, pero muy probablemente esto suceda. Entonces, hermano, ayer lo que pasó ya ocurrió y dimos nuestra opinión, lo que nos parecía, y punto. ¡Punto, hermano! Punto aparte en el tema. Hasta mañana. A partir de las 9 en punto estaremos de vuelta. Dios mediante, mañana ya estamos martes 2 de junio. Oh my God, cómo va pasando el día rápido. Sigue en la sintonía de la Mega, lo mejor de todo, la 94.9, que está arrasando en todos lados. Dios me lo bendiga a todos. Hasta mañana, permiso. Edward se despide. Hasta mañana. Chao, baby.
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4: En la Mega Radio. 12 y 29 minutos.

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1: En la Mega Radio 12 y 38 minutos.

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1: En la Mega Radio 12 y 49 minutos.

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En Radio La Mega, 1:18.

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5: Radio La Mega. 1:30 minutos.

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2: Radio La Mega, 1:48.

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3: Radio La Mega 2 con 2 minutos.

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1: En Radio La Mega, 2 y 18 minutos.
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1: La Mega. 2:22.

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8: Radio La Mega. 2:32.

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1: Radio La Mega, 2:48.

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11: La Mega Radio, 3:03. 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

Hola, hola, hola, ¿cómo están, amigos de la provincia El Dorado? Tengan ustedes muy buenas tardes. Estamos nuevamente ingresando a sus hogares con tu programa de Alegría Tropical, un programa de lunes a viernes a partir de las 3 de la tarde. Bienvenidos y bienvenidas a cada uno de ustedes. Juntos compartiremos lo mejor de la música cumbia. Sus pedidos musicales a WhatsApp del 90 75 32 740. Su pedido musical, si estás de onomástico, nosotros gustoso te estaremos saludando al 90 75 32 740. A tu entera disposición durante el programa de 3 a 6 de la tarde aproximadamente. Germán Santillano Sano dice: a continuar con lo mejor de los éxitos musicales.

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4 de la tarde con 7 minutos, 4 de la tarde con 7 minutos, la hora a nivel nacional. ¿Qué tal programón este inicio de semana? Hoy iniciamos también. Iniciamos el mes del medio año, ¿eh? 6 meses del 2026. De aquí nos va a faltar 6 meses, no sea, para terminar el año 2026. ¿Cómo van la hora? ¿Cómo va el tiempo?

parece que ha aumentado por segundos para dar la vuelta. Su movimiento de traslación. Como si ayer nomás fue mi cumpleaños, ya vuelta va a ser. Oh, macho. Bueno, y el día de ayer estuvimos expectando las pullas y todo en el famoso debate presidencial para la segunda vuelta, ¿no? Qué admirable ver a una persona que se expresa sin necesidad de estar un papel en sus manos, ¿eh? Mientras que la otra candidata también ha leído casi todo. Bueno, así será su estilo, porque no vamos a decir que la mente traiciona, nada de eso. Cuando se sustenta nuestro título, nada de papel a tu lado, ¿no? Todo tienes que hacer lo que sientes, lo que has hecho, cómo has trabajado tu tesis. Igual ha hecho uno de los candidatos, ha expuesto lo que ha sentido, ha expuesto lo que falta en nuestro país. Ojalá que lo cumplan, de ganar, cualquiera de los dos que gane. Bueno, pero algunas cosas que realmente imposibles, ¿no? No han hablado nada del gas. No hablaron casi nada sobre el gas. El gas, una vez que suba, ya no le pueden hacer bajar.

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4 de la tarde con 41 minutos, 4 y 41 la hora a nivel nacional. Unos saluditos a nuestros amigos en Chatoja. La linda Chatoja, ¿no? En el distrito de Chatoja, un saludito cordial para el popular Maestro Doro. Para Pepito Coral, un saludo cordial para toda nuestra linda gente por ahí por Chatoja, ¿no? En el centro de la ciudad. ¿Y qué dice nuestro amigo Shitari? Cesante y jubilado ya, ¿no? El profesor Shitari. Y a toda nuestra linda gente por ahí por Chatoja, saludar muy cordialmente a todos nuestros amigos campesinos. A esta hora ya nos imaginamos, están retornando ya de su centro de labranza. Saludos cordiales también a nuestros amigos en el Alto Sisa, en Alto Perú. Bajamos de ahí de Alto Perú, venimos acá a Pucacaca. El Porvenir, ¿no? Toda la vasta zona del Alto Sisa, nuestros amigos, muchos de ellos en la sintonía

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Ingresamos ya a las 5 de la tarde con 12 minutos. 5 de la tarde con 12 minutos. Es la hora para gente puntualita, ¿no? Ya muchos de nuestros amigos que están, que laboran en las diferentes entidades públicas y privadas, es hora, hora ya del descanso, de estar en casita, darse un chapuzoncito en este un poquito de calor que hace San José de Sisa. Hoy estamos 1 de junio, ya vienen los Juanes, ya se vienen las festividades de San Juan, ¿no? En diferentes lugares como lo toman como fiestas patronales, ya tienen la programación y están invitados para participar de estas fiestas de San Juan, con su patrón San Juan, ¿verdad? A comer los ricos Juanes, de esas buenas gallinas, ¿no? De las buenas gallinas.

Ahí Pedro Ríos, ¿no? Expediendo las gallinas, vendiendo las gallinas. Riquísimas gallinas, tremendas changas como para preparar los juanes, ¿no? Así es. Y muchos de nuestros amigos ya tienen programado por dónde mandarse ese día. Ojalá que no llueva. Si llueve, los friega todos. Bueno, y nuestro pataza, el tío Calvi, vendrá a comer su juan aquí en la radio, en cabina. Ya programó él, se viene con sus juanes. Son las 5 de la tarde, 5 de la tarde. 5 de la tarde con 14 minutos, 5 y 14 la hora a nivel nacional.

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0: ¡Alegría tropical!
1: ¡Claro que sí! ¡Alegría tropical! Programa que alegramos tu ambiente en cualquier parte que te encuentres, dentro de la provincia del Dorado, la región San Martín, a través de las redes sociales, o el Perú y el mundo, ¿no? Por ahí lo pueden agarrar cuando estamos explorando sus internet, ¿no? ¡Pum! Aparece Radio La Mega en el 94.9. Lo mejor de todo, ¿ah? ¿Eh? ¿Cómo están nuestros amigos en el centro de la ciudad de San José de Sisa? Nuestros amigos en Tangarana. Ajá. Qué bonito, qué bonito. Siempre en la sintonía de los 94.9.

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musical, ya nos culminamos el programa correspondiente al día de hoy. Iniciamos 1 de junio del 2026, ¿ah? Mes ya se siente el frío de San Juan, ¿no? Mes de las fiestas patronales en los diferentes lugares de nuestra provincia del Dorado. Mes donde visitamos las quebradas, los ríos, ¿no? Y así muchas cositas más que hacemos ese día. Mes de todos, Juanes, para comer en los diferentes lugares. Bueno, nos vamos ya, no sin antes retornar el día de mañana a partir de las 3 de la tarde. Por hoy, gracias. Chau, chau.

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0: en Radio La Mega, 6 y 12 minutos.
1: Y a gozar, a gozar, a gozar. Y somos los alegres, con mucho cariño, para todos ustedes.

Y seguimos, seguimos gozando en esta noche. Y para todos nuestros amigos del distrito de Santa Rosa, para la gente linda de Bodega Los Tres Hermanitos, en el centro poblado menor de Nauta, especialmente para la reina Rodríguez y para la señora Jenny, de parte de Félix. Vamos, Ernesto Valles y los alegres de Ciahualanca, Perú. Para nuestros amigos transportistas, para todos los motocarristas.

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1: 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En Radio La Mega. 6 y 18 minutos.
2: Y ahora sí, para seguir gozando, aquí están nuevamente los Alegres de Agua Blanca y Ernesto Valles.

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1: Radio La Mega. 6 y 23 minutos.
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2: En Radio La Mega, 6:46 minutos.

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0: En Radio La Mega, 6:58.

Para la gente de Pacasmayo. Para el profesor Carlos Barrera. ¡Gózalo, gózalo! ¡Mira cómo lo baila! Y eso va para mi gente de Morales. Para mi gente de Rioja. Y eso va para el restaurante Mireya.